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5: Las historias continúan en esta tercera temporada. Les damos la bienvenida a este espacio en donde los egresados de la Universidad Autónoma Chapingo son los protagonistas. Aquí, ustedes podrán escuchar historias, experiencias, memorias, así como también reflexiones acerca de la preparación académica recibida en esta noble institución. Acompañados de las voces de...
6: Soy Rocío Guzmán Benítez.
7: Yo soy Stephanie Dávalos.
8: Soy Betsy González.
5: Y en la producción, Luis Jesús Gutiérrez, llevaremos hasta ustedes estas charlas a través de la señal de Radio Chapingo. El día de hoy, escucharemos la historia de un egresado de la especialidad en suelos, que desde su egreso ha laborado en el estado de Chihuahua. Una historia de alguien dedicado, estudioso y comprometido con las actividades de las cuales ha estado a cargo. Vayamos con Steph hasta la capital del estado grande, Chihuahua, Chihuahua, para conocer esta experiencia. Adelante, Steph.
7: Gracias, Luis. Pues buenos días, buenas tardes y buenas noches a nuestros queridos radioescuchas. El día de hoy nos encontramos en el bello estado de Chihuahua, aquí precisamente en Chihuahua, con el ingeniero Rogelio Olvera García. Bienvenido, ingeniero. Muchas gracias por su tiempo.
9: No, muchas gracias a ustedes. Qué gusto saludarlos.
7: Muchas gracias. Pues platíquenos, ¿de dónde es originario, ingeniero?
9: Fíjese que yo soy originario del estado de Hidalgo, de ahí cerca de Querétaro, de
7: sí.
9: un área más referida de la región de Huichapan, ahí entre el estado de México, Querétaro y Hidalgo, de ahí soy originario. Sí.
7: Muy bien, ¿y cómo se enteró de la Universidad Autónoma Chapingo?
9: Cuando yo estaba en la secundaria, estábamos en un internado, en aquel tiempo cuando había todavía internados de secundaria, en una escuela secundaria técnica número 3, en Saucillo, en Hidalgo. Entonces ahí era como una tradición que casi todos los alumnos ya de tercer año pues presentaban solicitud para ingresar a Chapingo, y pues de ahí era un proceso de selección. Entonces ya era como que los mismos alumnos que estaban ahí nos enterábamos, y pues en ese año me tocó la suerte en 1984 de hacer el examen y de ser admitido para entrar en Chapingo.
7: Ah, muy bien, sí. Y previamente a eso, ¿su familia tenía acercamiento al campo o no, nada que ver, o cómo era eso?
9: Sí, o sea, el acercamiento pues hasta la fecha. Ajá. Mi papá y mi mamá viven, pues ambos son personas de campo. Mi papá pues todo el tiempo fue un pequeño agricultor de Hidalgo.
7: ¿A qué se dedicaban?
9: A la siembra ahí de maíz, de frijol, básicamente, poquita pastura, avena y unas vaquitas, y pues como la mayoría de la población del medio rural de bajos ingresos en México, ¿no?
7: Muy bien. Y posterior a eso, entonces usted entró ahí a Chapingo. ¿Cómo fue ese inicio, cómo fue ese cambio de irse a vivir a a sede central?
9: Pues para mí no fue tan difícil, porque ya había estado en un internado, que
7: era la escuela secundaria.
9: Ajá. A lo mejor el tiempo más complicado para mí fue cuando pasé de la primaria a la secundaria, pues que ahí sí ya tuve que salirme del seno familiar, pues muy chiquillo, de 11 años.
7: Sí, a vivir solo.
9: Y ya me fui allá con al internado. Y ya para cuando entré a Chapingo, pues ya no fue tan complicado, porque ese proceso, digamos, que ya lo habíamos pasado. Uh-huh. Obviamente que ya era, pues, diferente en otras condiciones, pero la verdad también, pues yo contentísimo primero, porque cuando llegué a la escuela, pues ni me imaginaba, y cuando empecé a caminar por la calzada, pues me parecía increíble, ¿no? Como ver, ah, caray, ya soy alumno de aquí, sí. Los jardines, los edificios, las bibliotecas, uh-huh. Pues todo lo que Chapingo te ofrece, ¿no? Y ya cuando llegas al comedor, pues más, ¿no? Porque acaba uno de medio comer y ahí ya pues es otra cosa, ¿no? Entonces, pues fue un proceso muy rápido, muy favorable. Y y sí, rápido me aclimaté, me adapté. Sí, sí, sí. Y pues de ahí a darle, ¿no?
7: Muy bien. Sí. ¿Y qué sintió cuando se dio cuenta que había aprobado el examen?
9: Ah, no, pues era una emoción. De repente, pues ahora hay muchos medios y que el WhatsApp y que la página de internet. Ajá. No, en ese tiempo había que estar esperando la fecha que te daban para ir a comprar el periódico y andarlo buscando por muchos lados, porque además, pues en el medio rural, donde estábamos, no había el periódico, el Excelsior, me acuerdo que ahí salía la hoja con todos los folios que habían pasado, y pues ahí vas viendo número por número, ¿no? Entonces, cuando ves el tuyo, pues es una emoción tremenda, ¿no? Sí, así
7: fue. Sí, claro. Y bien, cuéntenos sobre los viajes de estudio, ¿qué recuerda acerca de ellos?
9: La verdad que los viajes de estudio, pues es una, o sea, para mí es una gran herramienta.
7: Sí. ¿Cree que son importantes como
9: mucho,
7: alumnos
9: muy importantes,
7: de
9: Chapingo? Mucho, muy importantes. Yo creo que en general, creo que la formación, al menos del agrónomo,
7: sí,
9: pues debe ser muy práctica. Trabajo de campo y el hecho de que salgas a prácticamente todo el país a conocer los cultivos, las condiciones en que la gente vive y todo, pues aprendes. O sea, por ejemplo, en ese tiempo, si a mí me hubieran preguntado el algodón, pues yo lo conocía en las bolsitas de la farmacia, ¿no? Entonces no sabías nada. Y así, o sea, hay cultivos que, por ejemplo,
7: sí,
9: a cualquier persona originaria ahí de la Ciudad de México, del Estado de México, de Hidalgo, si le preguntas sobre el nogal, sobre el algodón, sobre varios cultivos, pues no tienes noción. Pues ya cuando sales a esos viajes, pues aprendes. Igual para el sur hay cultivos que el cacao, que el café, que la caña de azúcar, los cultivos tropicales, mangos, etcétera.
7: Sí, sí,
9: entonces
7: sí.
9: Pues sí, la formación teórica es muy buena. Creo que Chapingo tiene buenos maestros. Eres estudiante de tiempo completo, no tienes pretexto para poder fallar. O sea, tienes todo lo que quieras aprender, pero con las salidas de campo, pues la verdad que reafirmas todo, conoces.
7: Sí, todo se
9: y es muy, muy, muy conveniente.
7: Sí, sí, sí. Y bien, ¿recuerda algún viaje en particular que le haya gustado más, que haya disfrutado más o que lo haya impactado?
9: Pues yo creo que todos los viajes tienen su interés particular. Recuerdo alguno que me impactó, pero no tanto porque me haya gustado mucho, sino porque te pone a prueba, ¿no? Yo normalmente no me... A donde voy, pues me gusta adaptarme al clima,
7: sí,
9: a las condiciones que hay, al
7: modo
9: de ser de la gente, sí. Pero cuando estuvimos en Tabasco, donde ahora está la famosa refinería de Dos Bocas, ahí en el municipio de Paraíso, pues la verdad que sí la vimos sufrir. ¿Por qué? Porque hay insectos, hay moscos desde milimétricos hasta unos gigantes, hay garrapatas, hay de todo.
7: Serpientes.
9: Entonces, sí, sí es complicado, más que uno llega pues a hospedarte en un salón ejidal.
7: Uh-huh.
9: Si llegaras a un hotel de 5 estrellas, pues que pase lo que pase, ¿no? Pero llegas al campo, estar ahí,
7: sí,
9: el calor, la humedad, no, es sí complicado. Yo la verdad que como en ese viaje sí ya estaba contando el tiempo que faltaba para regresar.
7: Sí, nos ponen a prueba,
9: sí,
7: esos
9: viajes.
7: Sí, pero
9: de ahí, ese sí, pero pues los demás, pues mucho aprendizaje en cultura, en todo. Vas a Oaxaca, vas a Veracruz, vas a Chiapas, vienes acá al norte, al Bajío. Entonces, no, en general nada más ese es el que recuerdo particularmente por esas circunstancias.
7: Sí, claro. Y bien, ¿hace cuánto tiempo egresó de la universidad y de qué carrera?
9: Voy a cumplir 35 años de egresado ya en unos meses más. Egresé en 1991 de la 3xH especialidad de suelos. Entonces, sí, ahí en ese tiempo, pues cuando todavía las matrículas, para empezar, todos éramos agrónomos con diferentes especialidades, ¿no? Y todavía la matrícula de esas materias como suelos, pues éramos una cantidad considerable de egresados, todo eso. Sí, no había tanta diversidad como ahora.
7: ¿Y por qué ese interés por la carrera de suelos?
9: Pues no sé, cuando vas en la... pues que estás ahí, por ejemplo, yo estuve desde la prepa. Entonces, vas conociendo un poquito. Te va gustando y se me hacía una carrera, pues más o menos interesante, como que complementaba diversos aspectos. Y pues sí, me gustó. Por ahí me fui, ¿no? Por ejemplo, el tema de las económico-administrativas, economía, sociología, pues no era...
7: No le llamaba la atención.
9: El tema de bosques o tema forestal, pues tampoco mucho. Me gustaba irrigación, me gustaba suelos. A lo mejor zootecnia, maquinaria, bueno, fitotecnia, zootecnia, pues aparte de que había muchos estudiantes... pues no, como que no.
7: No le llamó. Y forestales, ¿no? A pesar de que en los viajes de suelos visitan humas, visitan todo ese tipo de cosas, ¿verdad?
9: Sí, pero no, como eso que no era tanto lo mío, más más agronomía, sí.
7: Sí. Y bien, ¿cuánto tiempo le tomó encontrar trabajo una vez de egresado?
9: Como 5 minutos.
7: Ah, muchísimo.
9: Tuve la suerte, por ejemplo, cuando yo egresé. Pues yo no sé bien el cómo estuvo el proceso.
7: Sí.
9: La Secretaría de Agricultura estaba en un proceso de cambio, una reestructuración en funciones. Entonces la Secretaría de Agricultura, pues en aquellos tiempos anteriores, era un monstruo. Donde, por ejemplo, toda la inversión que hacía en el campo la hacía por administración propia. Entonces tenía unas grandes plantillas de trabajadores y todo eso. Entonces empezó a cambiar el modelo.
7: Sí.
9: Y entonces empezaron a promover retiros voluntarios de las personas que estaban en ese tiempo trabajando y empezar a buscar perfiles diferentes. Entonces nos tocó esa primera generación donde se crearon unas plazas de enlace. Y pues dicen que nuestro padrino, como fue el secretario de Agricultura, a lo mejor influyó un poquito para que se valorara a los estudiantes de Chapín. Entonces pues agarraron a cuenta como los 2 primeros lugares de cada especialidad para ofrecer una plaza en 2 plazas, una en agricultura y una ganadería en todo el país.
7: Sí.
9: Y pues yo creo que se equivocaron en la lista y me tocó a mí porque agarraron a los de los mejores promedios. Y entonces, pues la verdad es que yo antes de egresar de la, vamos a decir, 10 días antes de mi fecha de egresar, que fue el 28 de junio del 91,
7: sí,
9: pues yo ya tenía confirmado el trabajo en la delegación de la Secretaría de Agricultura en Chihuahua.
7: Ah, muy bien. Sí, entonces, directo se vino a Chihuahua.
9: Salí el viernes 28 de junio y entré a trabajar el día lunes 1 de julio aquí en Chihuahua, en la Secretaría de Agricultura.
7: ¿Y cómo fue ese cambio? ¿Previamente en dónde realizó su estancia o en ese tiempo no se realizaban estancias?
9: No, en ese tiempo no había estancias. No, en realidad... pues fue un proceso de selección donde había una lista de estados y cuál te interesa y era en el orden que vas llegando, ¿no?
7: Ah, muy bien.
9: Entonces, cuando yo llegué, pues había disponibles, por decir, 10 estados y de los que estaban, dije, pues Chihuahua. Y ahí, y desde entonces aquí estamos.
7: ¿Por qué quiso venir a Chihuahua?
9: Pues un poco te... Por ejemplo, el tema a mí el ambiente, el clima... El modo de ser de la gente, todo lo que es la región de la costa y todo eso, no me encuentro muy bien ahí. Y acá en Chihuahua, pues se me hacía un poco más fácil entender precisamente en los viajes de estudio que haces, te va quedando esa idea.
7: Sí.
9: Dentro de las opciones que había, pues era el que más me gustó. Obviamente los que habían llegado primero, pues casi todos escogen ahí al centro, alrededor,
7: más
9: y ya
7: cerca.
9: Nos tocaban los estados más bien lejanos. Entonces, pues decidí que Chihuahua y hasta la fecha no me arrepiento, creo que fue una muy buena elección, me recibieron muy bien aquí en Chihuahua y también yo llegué con todas las ganas a tratar de progresar.
7: Y en este primer empleo que tuvo, ¿adquiría los conocimientos que desarrolló en la carrera? O sea, ¿sí tenía que ver totalmente con su carrera?
9: Mira, yo creo que no tanto. O sea, la realidad es que el grado de especialización que se lleva en las universidades no corresponde a la realidad del campo en la mayoría de los casos.
7: Sí.
9: Más yo que entré a trabajar en una dependencia de gobierno donde básicamente ha sido programas de apoyo, Entonces la especialización en suelos, pues igual, o sea, funcionaba igual alguien especialista en suelos que otra especialidad. A lo mejor el tema de agronomía sí era importante, pero ya la especialización no tanto.
7: Sí. ¿Y cómo veía esas diferencias de siendo estudiante allá como trabajador?
9: Pues primero, o sea, sales de la burbuja, ¿no? Porque estás estudiante, pues para empezar, no tienes que enfrentar por ti mismo a la realidad, porque pues hay todo un mecanismo que te solventa tus necesidades. Ya cuando estás fuera, pues sí, ya las cosas cambian, tienes que enfrentar las cosas por ti mismo. Pero pues además, o sea, de repente estás en un ambiente un poco más teórico, pensando que las cosas son ideales, ¿no? Cuando sales, pues te das cuenta de toda la problemática del medio rural. Y pues empiezas a adaptarte. De hecho, mi primera fase me sirvió mucho porque fue conocer la situación del estado, estadísticas, cultivos, dónde se sembraba, qué tanto, la importancia, costos, rentabilidades, toda esa parte más de gabinete. Uh-huh. Y ya, pues no sé, 3-4 años después ya me empecé a involucrar en cuestiones ya más de trabajo con productores, pero pues ya llevas como cierto conocimiento de causa, ya sabes hacia dónde vas, cuál es la principal situación que le duele a cada sector y todo eso.
7: Sí, sí, sí, sí. ¿Y cómo fue esa convivencia con los productores? ¿Sí fue, lo aceptaron, no?
9: Sí, sí, sí, la verdad que aquí la gente es pues es muy franca, es receptiva y todo. Luego ya me tocó, pues más me aceptaban después, porque ya no sé, unos 5 años después de que entré, empezaron los programas de apoyo con equipo, con infraestructura, y pues yo me enrolé mucho en eso, ¿no? En ese tipo de programas. Entonces conocía reglas de operación, los mecanismos, me tocaba ir a capacitar y todo, y ahí pues vas teniendo relación con productores, con organizaciones, y pues muy bien, y me permitió ir avanzando también en mi... De hecho, fueron de los 35 años que tengo, digamos, de egresados, pues 33 y medio fueron ahí en la Secretaría de Agricultura, desde ese nivel bajo hasta después que ya, pues como responsable de los programas de desarrollo rural, que ahí me tocó atender, digamos, a todo el sector de menores recursos, de más bajos ingresos, mayor marginación, todos los municipios de la sierra, toda esa parte. Ya después regresé al área agrícola, ya con temas más de tecnificación de riegos, maquinaria, agricultura protegida, agroindustria, todo ese tipo de cosas, y ya me permitió conocer pues otro estrato de productores diferentes.
7: Sí, sí, sí.
9: Y ya después no solamente el tema agrícola, porque ya tuve una función agropecuaria. Uh-huh. Me tocó ver temas de ganadería, de sanidades, y ya después pues como representante estatal de la Secretaría, pues ya me tocaba ver todos los aspectos, incluso las broncas administrativas internas, sí, jurídicas, etcétera. Entonces, no, la verdad que muy contento de esa trayectoria.
7: Sí, sí, sí. ¿Y piensa que en la universidad adquirió los conocimientos necesarios o fue adquiriéndolos en el camino o ambos?
9: Yo creo que ambos. Ajá. Sí, en parte de lo que es la formación técnica, ajá, muy bien. Pero ya en el desarrollo profesional, de cómo relacionarte con las personas, con las organizaciones, con los productores y todo, pues realmente mucho más en el trabajo, como que ahí sí toda la universidad no está muy metida en esos procesos.
7: Uh-huh. Y para habilidades blandas, ¿usted ya era como extrovertido, era introvertido? ¿Le costó trabajo desarrollar eso o ya era parte de su personalidad?
9: Yo siento que como que sí batallas un poquito, uh-huh, sí. Como te digo, salimos bien en las habilidades duras, técnicas, sí, y todo eso, pero en las otras, batallas. Primero porque como que el hecho de ser del medio rural ya te lleva, pues no es uno tan abierto, siempre uno es más reservado.
7: Sí.
9: Luego también el hecho de que vengas de un nivel de bajos ingresos, pues muchas veces te sientes menos inconscientemente, casi, uh-huh, pero es trabajar en eso. Ya cuando empiezas a convivir con personas y que dices, bueno, pues sí traerá mucha lana y lo que sea, pero sabe lo mismo,
7: sí,
9: menos que yo, lo que sea. Ajá. Entonces empiezas a tener confianza, a trabajar en eso. Hay cosas que también el desempeño profesional te ayudan, de repente enfrentas situaciones. A mí me pasó eso. Uh-huh. Yo era muy metido los primeros años a las cuestiones técnicas. Cada que venía un recorte de personal estaba pensando, híjole, me van a despedir, ¿qué voy a hacer? ¿A dónde me voy? Y todo eso. Y de repente cuando llegas a enfrentar situaciones así, pues se determina, ¿no? Pues yo tengo estos valores, sé hacer esto y voy a vender lo que yo sé. Y entonces creo que es cuando te empieza a ir a mejor, porque tienes la confianza, propones y la gente se fija en eso.
7: Muy bien. Y piensa, bueno, sé que no está como a lo mejor al tanto del plan de estudios ahorita, actualizado de suelos, pero ¿qué piensa que materias le faltan o qué materias le agregaría usted al plan de estudios? ¿O así está
9: pues
7: bien?
9: Mira, yo la verdad que, como te digo, llevas en la materia pues una serie de cuestiones muy teóricas que creo que cuando sales pues raramente las puedes poner en práctica. Entonces yo creo que sí tienes que conocer un poco más, no sé cómo estén ahora las cosas, pero ya de cuestiones prácticas sobre el manejo del agua, sobre los fertilizantes, de repente te metes mucho al origen, morfología, etcétera, de los suelos, y realmente cuando sales afuera, todo lo que tú sabes de los nombres, la clasificación técnica y que la nomenclatura que se usa en la FAO y la que usa el Departamento de Agricultura y la de Francia, pues afuera nadie sabe. O sea, le platicas eso y nadie te va a entender. Lo más te dice un suelo negro, un suelo rojo, un suelo gris.
7: Sí.
9: O sea, es para mí entrar en demasiado detalle, a menos que vayas a dedicarte a ser catedrático, a cuestiones ahí muy específicas de investigación, pero si realmente quieres ejercer en el campo, sobre eso necesitas aprender cosas más prácticas, y a lo mejor más que de suelos, como finalmente tu formación o tu trabajo afuera va más en el tema agronómico, pues a lo mejor combinar un poco más de otras cosas que necesitas conocer, más de manejo de maquinaria, más de cuestiones de sanidad, más así, todo ese tipo de cosas.
7: Sí, y hablando de eso, ¿qué cree que le hace falta a la academia para acercarse a la realidad del país?
9: Pues yo creo que le falta más interacción. O sea, cuando los muchachos egresan, a pesar de que está lo de las prácticas profesionales o las estancias y todo eso, que creo que ayudan mucho, pues de todos modos, de repente siento que estás más aislado. Yo creo que tendría que hacer la universidad más convenios con dependencias federales, estatales, municipales, con organizaciones de productores, con empresas, más interacción, más ahí te van mis alumnos, foguéalos, enséñales. Sí, ese, para mí eso sería muy importante.
7: Sí, claro.
9: Con la misma banca, con todo eso, sí.
7: Y bien, después de este primer empleo que tuvo, ¿cómo fue su camino posterior a ello? Porque estuvo muchísimos años.
9: Sí,
7: ahí,
9: en realidad, pues fue así, o sea, fue 30 y tantos años en la misma dependencia, en el mismo gobierno federal, en el mismo estado. Sí, en diferentes posiciones, primero como responsable de cuestiones estadísticas, después ya más en desarrollo rural, fomento agrícola, luego ya agropecuario, etcétera, etcétera. Y ya en 2024, pues como representante estatal, pues ya los cambios en las administraciones tienen mucho que ver con los relevos en el gobierno, ¿no? Entonces, pues ya para la entrada de nuestra presidenta, ya no fui considerado, cosa que de alguna manera pues yo ya había previsto a lo mejor desde antes, ¿no? Por como se ven las ideologías. Y salió que precisamente en cuanto dejé el empleo, me habla el secretario de Desarrollo Rural del Estado, que pues yo ya con él tenía bastante trato por mi función como representante del gobierno federal.
7: Sí.
9: Y pues él conocía, ¿verdad? Creo que teníamos coincidencias en lo que se ocupa en el campo de Chihuahua y me invita a trabajar con él. Entonces, pues la verdad que mi chance de estar ahí desocupado tuve. Y creo que se dio el cambio en un muy buen momento.
7: Sí.
9: Hacer otras cosas diferentes. Creo que ideológicamente en este momento yo convivo más con lo que estoy haciendo que con lo que hace el gobierno federal. Pero aún y con eso, pues tratamos de ser empáticos. Yo sigo llevando muy buena relación con la gente del gobierno federal, con el actual representante,
7: sí,
9: con todo su equipo de trabajo, que pues, prácticamente es el mismo que yo tenía, ¿no?
7: Claro, sí, muy bien, muy bien. ¿Y actualmente qué actividades desempeña?
9: Pues ahorita estoy como jefe del Departamento de Agricultura, entonces pues seguimos en lo mismo. Nos tocan a lo mejor cosas más prácticas porque el gobierno del estado tiene instalaciones propias,
7: sí,
9: que tienen que ver con producción con un viñedo, con producción de árboles frutales, con producción de insectos benéficos, frescos, con también producción de árboles ornamentales, y toda esa parte pues está a mi cargo.
7: Sí.
9: Está también la operación de pues diversos programas de subsidio, con semillas, con equipamiento, con maquinaria. En el tema de sanidad también ha pedido el secretario que le apoye en temas, no solamente la sanidad agrícola o vegetal, sino también en otros temas de sanidad. Y pues la verdad que la mayor parte conocidos y muy, muy bien. Ahora estamos metidos hasta con asuntos de apoyo a la comercialización y bien.
7: Muy bien, entonces sí, es como dice, desarrolla la agronomía, pero en una parte integral, o sea, completa. Toda.
9: Sí, pues por ejemplo, en la formación que yo tuve como especialista en suelos, pues el tema de financiamiento, todo eso, pues ni por aquí me pasó. Pero hoy, pues tienes que poner en práctica muchas cosas, porque es lo que se ocupa allá afuera. Entonces,
7: sí, es
9: un tema diverso, conocer temas de comercialización, de pignoración, de no sé qué tanto, sí, es interesante.
7: ¿Y cómo ha desarrollado esas habilidades? Porque pues tiene que aprender sobre la marcha, ¿no?
9: Sí, pues afortunadamente somos una comunidad donde vemos muchos y hay cada quien se ha ido especializando. Entonces yo creo que es la mejor manera de aprender de los que saben. Por ejemplo, recientemente celebramos el Día del Agrónomo y también es algo que estamos nosotros promoviendo ahí de la Secretaría. Entonces invito a todos los compañeros agrónomos de todas las escuelas, de todos lados, y pues no necesitamos traer ese especialista, simplemente a ver al colega este, dile que nos platique de financiamiento, aquel que nos platique de innovaciones en maquinaria, hay mucha experiencia, mucho conocimiento, y ese intercambio te ayuda. Entonces, pues,
7: qué bueno que se comparte y que están dispuestos a interactuar así.
9: Y sí, ahora incluso me ha tocado ahí con la relación con las universidades, pues ahora tengo un poco también dando clases.
7: Ah, muy bien. ¿De qué materias da?
9: De sistemas de producción agrícola aquí en la universidad, en la carrera de la Facultad de Ciencias Agrotecnológicas.
7: Sí. ¿Y qué es lo que más disfruta de eso, de dar clase, de su trabajo?
9: No, pues la verdad que casi todo me gusta, y pero sí, la verdad que disfruta uno mucho de, por ejemplo, compartir con productores que te muestren los logros que tienen, muchas veces aprender de ellos, ¿no? O sea, porque
7: sí,
9: también,
7: sí, claro.
9: Pues hay de todos tipos de productores, pero sí hay muchos que van a la innovación tecnológica, que te quedas impresionado con todo lo que están haciendo. Y pues la verdad que todas estas vivencias me han ayudado, por ejemplo, ahora con la academia, pues a platicarle a los muchachos pues de realidades, de cómo están las cosas que ellos tienen que enfrentar.
7: Totalmente.
9: Así es.
7: Y bueno, hablando de esto, de ser catedrático, ¿cómo impulsar a las nuevas generaciones a que tengan ese amor por el campo, por el trabajo? Porque pues ya sabemos que se está perdiendo eso.
9: Qué buena pregunta. Sí, es complicado, yo lo veo. De repente sí les pregunto a ellos, bueno, ¿y ustedes por qué están aquí? Porque no les veo mucho. Digo, hay obviamente sus excepciones. Y
7: claro,
9: a lo mejor,
7: claro.
9: A lo mejor el 50% sí tienen claridad sobre el tema del campo. Yo creo que hemos dejado un poquito de posicionar cuál es todas las ventajas, todas las cosas bien del campo. A lo mejor todavía en mi generación estábamos muy vinculados al sector rural. Mis papás eran campesinos, la mayor parte de la gente de nuestra generación, ellos o una generación atrás, estábamos en contacto con el campo.
7: Sí.
9: Ahorita ya las generaciones pues desconocen todo eso, cómo se producen alimentos, ellos saben que hay que comer y no sé qué. Muy poca población en el campo. Aquí en Chihuahua, poquito más del 10% de la población vive en el campo, el resto ya está en las ciudades, pero además de esa que vive en el campo, ya no toda trabaja en el campo. Entonces es poco ese tema. Y entonces, pues ya las personas que no están muy vinculadas dejan de tener esa buena percepción del agricultor. Normalmente el agricultor, el ganadero, se le veía muy bien, como que es un aliado.
7: Sí.
9: Que me produce alimentos y que pobrecitos y que trabajan mucho y que no sé qué. Hoy ya hay muchas voces de que hablan, no, pues es que la agricultura se está acabando el agua, está matando las abejas, está contaminando el planeta, desechos producen enfermedades, el cambio climático. Entonces, también yo creo que esas son cosas que como que no motivan mucho. La propia profesión de la agronomía, como que originalmente se conceptualizó como una carrera de Estado, que casi trabajabas para que el Estado, la gente en su mayoría pues no estaba como que receptiva a tener un asesor técnico, a contratar por los servicios, salvo los grandes agricultores y todo. Entonces, pues eso desmotiva a las generaciones. Yo creo que sí tiene que cambiar, posicionar mejor, que si bien no somos un sector económicamente tan grande comparado con los otros sectores productivos, pues sí es un sector indispensable en cualquier país.
7: Sí, por supuesto.
9: Y que además hay muchas otras cosas. Ya la agronomía pues no es lo que conocíamos antes. Ya hoy ya hay mucha tecnología que se puede también utilizar y pues sí, hay que seguir insistiendo en ese tema.
7: ¿Considera que las nuevas tecnologías sí ayudan, sí aportan?
9: Sí, claro. No, es una cantidad enorme, sobre todo que, como te decía, antes lo que sobraba era gente en el campo. Hoy, al menos como en este estado, es escaso. Yo creo que todo el norte, y si te vas a otros países, pues peor.
7: Sí.
9: Entonces una tendencia donde cada vez hay más gente en el campo. Entonces todo el tema este de la modernización de maquinaria, la automatización, todo eso, pues te va a ayudar a resolver muchísimo el problema de falta de mano de obra, porque además de que es escasa, pues cada vez está siendo también más costosa.
7: Sí, claro. ¿Y usted integra como estos conocimientos a sus nuevos alumnos?
9: Sí, claro.
7: Sí.
9: Así es, sí. Estamos platicando de lo tradicional, o sea, lo que normalmente se hace, pero también ahorita, por ejemplo, estábamos trabajando mucho sobre el tema de agricultura regenerativa, sobre lo que es la inteligencia artificial en la agricultura, y también es parte de la oferta en cuanto a subsidios que tenemos ahí en gobierno, de que la gente vaya innovando, que vaya buscando ese tipo de cosas.
7: Sí. Y que no le tengan miedo, ¿no?
9: Exacto.
7: Sobre todo, porque así es una buena herramienta. Uh-huh. Sí. Y bien, bueno, se sabe que en Chapingo tenemos muchas ventajas, muchas facilidades que otras universidades, ¿no? ¿Usted cómo gestiona eso con sus alumnos en la escuela? ¿Cómo hace la...? Pues de manera que tengan prácticas o clases más interactivas.
9: Sí. A mí no me ha resultado tan fácil.
7: Ajá,
9: porque
7: sí, claro.
9: La verdad es una actividad extra.
7: Sí.
9: Entonces mi responsabilidad en mi trabajo actual, el principal, que es en la Secretaría
7: Demandante,
9: de Desarrollo, no me da mucha opción de, mira, me los voy a llevar a tal lugar.
7: Ahí
9: les gestiono una, dos salidas, a veces hasta las mismas instalaciones nuestras, conozcan procesos prácticos
7: qué
9: y todo
7: bueno,
9: eso.
7: Qué bueno.
9: Pero sobre todo, pues ahorita hay mucha información.
7: Sí.
9: Entonces, si no vas al campo, mira, aquí están y esto se hace así y así y así. Sí. Entonces, trabajar con ejemplos prácticos. Porque sí es cierto. O sea, en Chapingo, pues no puedes tener pretexto, eres estudiante de tiempo completo.
7: Sí.
9: Los recursos que te dan es para que no tengas ningún pretexto. Y aquí, pues hay muchos estudiantes que pues de repente tienen que trabajar, que tienen que hacer otras cosas. Entonces, pues el nivel de exigencia no puede ser el mismo. Pero sí, o sea, yo al final la filosofía con ellos es, yo no vengo aquí a ver a quién trueno, a ver, vengo a que aprendan, a compartirles lo que yo he vivido, lo que yo sé, y que agarren un poquito.
7: Sí,
9: y de ahí hasta donde les guste, sí.
7: Qué bueno, y qué bueno que incentiva a sus alumnos y que los indica para que piensen, para que desarrollen eso.
9: Sí,
7: muy bien. Y bien, regresando a su época de estudiante, platíquenos un poquito de anécdotas que tenga, que recuerde. Yo sé que son muchas, pero alguna que recuerde con cariño como estudiante.
9: Bueno, pues en aquel tiempo, pues es que era muy divertido. Por ejemplo, ahorita, yo no sé allá, pero
7: sí.
9: Pues aquí ya el tema de la inseguridad te tiene muy, pues ya no te dan ganas ni de salir ni nada, ¿no? Pues en aquel tiempo era divertido estar esperando que va a haber baile, que vamos a los salones de Texcoco, a la Hacienda de la Flora, no sé dónde.
7: Sí.
9: Y a ver cómo nos manejamos, ¿no? Me acuerdo que era yo un explotador porque tenía yo una novia que trabajaba ahí en la escuela en Chapingo. Entonces, pues yo me aprovechaba de ella porque ella sí ganaba y yo no. Entonces, pues me dejaba querer. No, pues ahí le incursiona uno a todo. O sea, por ejemplo, pues yo no sabía nada de fútbol americano y de repente me empecé a meter ahí a cascarear.
7: Muy bien.
9: Y no, pues es divertido. O sea, te diviertes porque también era muy sano.
7: Sí, claro. Entonces, ¿qué posición jugó de fútbol americano?
9: Pues le decía, yo creo que la más dura en la banca. No, ahí le decía que es que linebacker, pero no, fue muy poquito. Ahí, por ejemplo, muy curioso.
7: Ajá.
9: Sí me gustaba.
7: Sí.
9: Pero yo la agarré, pues ya para terminar la preparatoria, el entrenamiento.
7: Sí.
9: Y ahí iba Cascarito. Cuando entro ya a la universidad y luego en suelos,
7: difícil, este, ¿no?
9: Pues era más difícil, los horarios se me empalmaban con los horarios de entrenamiento. Entonces me acuerdo que vi a un profesor de estadística y le dije, oye, profesor, pues es que tengo que... Quiero ando entrenando americano y qué sé qué. Y luego se me quedó viendo y dijo, bueno, dije, quiero pues ver si puedo tomar la clase con otro grupo, en otra especialidad o lo que sea. No, pues está usted en su derecho. Dijo, y hablando en términos probabilísticos, dijo, pero mire, las probabilidades de que yo le vea a usted de que sea un jugador de fútbol americano son mínimas comparadas con las de que sea un ingeniero, así que usted decida a qué se va a dedicar.
7: ¡Uy, qué cruel! ¡Qué maestro tan cruel!
9: No, pero pues, muy realista.
7: Sí.
9: No, dije, pues es cierto, tiene razón. Mejor le sigo aquí y ya, pues ya hasta ahí se me acabaron mis ganas.
7: ¿Y en alguna otra actividad participó dentro de la escuela? Porque, pues, como dice, era exigente, pero...
9: Fíjate que... bueno, pues en el deporte, en eso, después ya como en suelos todo mi grupo eran futboleros, pues ya me hice ese ambiente y éramos el equipo. Pero me acuerdo que cuando iba por ahí por sexto año, me invitaron a ser miembro del comité ejecutivo estudiantil y que para la secretaría académica de una planilla, con este Silvano Aureoles. Y yo les dije, bueno, pues como que no hay cómo decirles que no. Sí. Y no, pues que vamos a ir, hay un salón y vamos a tener una reunión y te vamos a proponer y así, ya está.
7: Sí.
9: Está bueno. Y ya cuando iba yo caminando para allá, dije, pues ¿qué ando haciendo aquí si yo tengo muchas cosas que hacer? Y agarré y corté por otra brecha, me fui por ahí por ese bosque de los suspiros, no sé qué, y me fui para mi casa. Dije, ay, a ver a quién ponen. Y porque no, de plano no.
7: Sí, no era lo suyo.
9: Como que no. Sí. Y yo, pues ya, por ejemplo, andaba ya iniciando mi tesis de ya de la licenciatura y todo.
7: Uy, no.
9: ¿Qué andar haciendo ahí? Y al último, pues creo que estuvo. Sí, no estuvo tan mal. ¿Quién sacó un herido allá? Pero creo que pues, acá estuvo mejor.
7: Sí. ¿Y sobre qué fue su tesis?
9: Muy técnica, métodos para la determinación de la conductividad hidráulica en el suelo, en los suelos.
7: Muy bien.
9: Entonces ahí nos íbamos al lago de Texcoco. Pues con otro compañero que también entró a trabajar en la secretaría, pero él se salió, se fue a dar clases con una secundaria. Y el que está ahorita de director de suelos, Raúl Zapata, éramos compañeros de esa de generación. Y fuimos compañeros de los mismos males en las tesis y todo eso.
7: Muy bien, y hablando de eso, ¿algún maestro que recuerde, aparte del que ya nos contó?
9: Pues me acuerdo de varios. Pero, por ejemplo, tenía un maestro Arévalo, que también, no sé si está en suelo, se haya jubilado. Y él me, y con él yo discutía mucho en las clases, porque era yo medio rebelde. Entonces, el tema de la fotogrametría, fotointerpretación, o que lo que hoy son imágenes de satélite, pues se me daba con cierta facilidad. Y él, pues tenía poco de egresado, todavía estaba como cultivándose en esos temas. Y me agarraba yo con él ahí a discutir.
7: A debatir.
9: Y ahí a veces me tenía que dar la razón.
7: Oh.
9: Pero lo curioso fue que cuando voy a presentar mi tesis.
7: Sí.
9: Pues uno de los sinodales que era el titular, Raúl, precisamente Zapata, tuvo un compromiso, no pudo atender. Y me dice, pues hay que buscar a un suplente. Y de los suplentes era Arévalo, y fue el único que encontré. Y me dije, pues aquí caí, ahí se va a desquitar todas.
7: Sí.
9: Pero no, me fue bien. Y ahí mismo, pues el profe Ureña, que era mi director de tesis, pues él había tenido una experiencia práctica muy grande en drenaje agrícola en muchos lugares. Y pues algo que para él era común, pues uno, nada. Entonces me dice, oye, no, dijo, ahora que te titules, porque en ese tiempo pues no había de que ahí le mando la tesis y me contesta, sino que era todo escrito, o mandaba un paquete con documentos y lo revisaba y me lo regresaba. Dijo, no, preséntate así, ya después vemos. Ajá. Dijo, más o menos está bien tu trabajo. Y ya cuando me tocó que iba a hacer el examen, me dice, yo nomás te voy a hacer unas preguntitas muy así para que te luzcas. Y que me empieza a preguntar, pues nomás salió a relucir, pero lo tarugo que yo era. Y tú le dije, no, pues no me ayude. Pero no, me fue bien al final.
7: Sí, qué bueno. Muy bien. Y bien, ¿usted cómo piensa que le cambió la vida presentar el examen de admisión a Chapingo?
9: Pues completamente. Porque pues se te abre una oportunidad. O sea, en ese tiempo, si yo no hubiera pasado ese examen, pues a lo mejor hubiera sido complicado que siguiera estudiando.
7: Sí.
9: Posiblemente, no sé qué hubiera pasado. Mi mamá le gustaba mucho, mi papá no tanto. Entonces, lo más seguro es que si no hubiera pasado el examen, hubiera dicho mi papá, pues que se venga a trabajar y órale, ya te metes a trabajar y se va. Pero no fue solo el tema mío, yo soy el mayor de cuatro hermanos. Entonces, pues resulta que todos mis hermanos siguieron el mismo camino y tenemos, ahora somos cuatro ingenieros egresados de Chapingo, los cuatro.
7: Qué bonito, qué bueno que puso usted el ejemplo.
9: Sí, entonces. Pues ya ahí los fuimos jalando a todos y finalmente pues ellos fueron profesionistas. Javier trabajó también en la Secretaría de Agricultura, vive acá en Casas Grandes, él ya no se dedica, él trabaja por su cuenta, más bien en negocios particulares, pero tiene, uh-huh, por ejemplo, algo de viveros, de invernadero. Y eso tecnista. Y luego Jorge, él desde acá de zonas áridas, uh-huh, él trabajó muchos años aquí en un rancho ganadero, ya con un particular, con un gran ganadero, y ya tiene algunos años que está en Canadá también trabajando en el sector pecuario. Y Raúl, ese es agroindustrial, el más chico, y ese es maestro ahorita ya en un instituto tecnológico, cuestiones de agronomía.
7: Ah, muy bien, que todos se fueron por caminos diferentes, pero al final todos agrónomos.
9: Sí, entonces, pues en eso me cambió, o sea, a mí porque me dio una profesión, pude venir aquí, a este lugar, agarré un trabajo, desarrollé una familia, pues lo poquito, lo que pueda uno tener, pues se deriva de eso, ¿no? De, si no, pues quién sabe, a lo mejor también me hubiera ido bien, pero no sabes.
7: Sí, claro.
9: Por lo pronto, así es.
7: ¿Y qué le dicen sus padres o le han comentado algo de que usted es ingeniero?
9: Pues es bien curioso porque, por ejemplo, los papás siempre te siguen viendo como su hijo, ¿no?
7: Sí.
9: Y luego, no, es que el ingeniero de ahí, de la secretaría, el que está ahí en el pueblo, ya me dijo que es así y así. Y lo que yo le diga, aunque yo tenga tres o cuatro niveles de jerarquía arriba de ese hombre, a mí no me cree, pero al otro sí. Entonces, así está. Y me da mucha risa porque un día estábamos de visita ahí con él, con mis hermanos, nos juntamos todos, y empezó a platicar mi papá, a presumir mucho que lo había ido a visitar la delegada de la Secretaría de Agricultura de allá de Hidalgo. Ajá. Porque hizo ahí una olla, un apoyo, hizo una olla y la puso a trabajar y como que fue a una visita y estuvo ahí y a cada rato, y vino la delegada y aquí estuvo y no sé qué. Y entonces le dice a mi hermano, dijo, o sea que ya te han visitado dos delegados. No, dijo, nomás uno. Y nomás la delegada. Y luego le dijo, ¿y este que tienes aquí qué? No, o sea, no te ven así. Para él siempre eres su hijo y te va a regañar y te va a decir. Sí. Entonces, sí, obviamente que lo reconocen, pero cuando está enfrente a ti, no, este a mí no tiene nada que decir.
7: Bien, dicen que no somos profetas en nuestra tierra, sí, claro que sí. Y bien, ya estamos en la recta final de esta entrevista, ingeniero. ¿Algún consejo que le quiera brindar a estas nuevas generaciones?
9: Pues sí, yo creo que son tiempos cada vez más difíciles, más competidos. Pues yo creo que el primero es, o sea, si ya estás ahí en Chapingo, sí, por ejemplo, pues tienes que aprovechar todos los medios que te da. Cuando sales afuera, está canijo, o sea, de entrada tu sustento.
7: Sí.
9: ¿Qué vas a comer? ¿Dónde vas a dormir? O sea, tienes que estar ahí el día. Pero luego tienes un montón de cosas que no las ves porque según tú andas muy ocupado. Puedes hacer deportes y no los haces. Puedes aprender inglés porque o cualquier idioma, porque hay un centro de idiomas muy capaz y todo. Pero no lo aprovechas porque, uh-huh, sientes que traes demasiadas ocupaciones y no
7: que no hay tiempo a lo mejor, ¿no? Para idiomas o algo más.
9: Entonces no aprovechas todas esas oportunidades que tienes ahí, el acceso que tienes a gente muy capacitada. O sea, yo creo que primero tienes que aprovechar todo eso. Uh-huh. Luego, si ya duras ahí todo el día porque es toda una vida, 5 o 7 años, lo que sea, y estás prácticamente tiempo completo en la escuela, pues tírate a matar, o sea, porque hay veces haces lo mínimo necesario.
7: Sí.
9: No, pues yo el 6-6 y ya lo demás es plusvalía. No, pues es un error. O sea, si ya estás ahí, pues aprovecha todo y tírate a lo grande. Y luego, pues sobre todo, tener confianza en uno, ¿no? A mí me tocó, aquí ha habido procesos de selección en diversos programas. Uh-huh. Y normalmente los compañeros egresados de la escuela, a la hora que les pones un examen escrito y todo, son las mejores calificaciones porque conocen el proceso y todo. Uh-huh. Pero a la hora de ir a vender el servicio, batallas.
7: Sí.
9: te sientes menos, no sabes cómo. Entonces yo creo que sí es importante trabajar en esa parte, ¿sí?
7: Sí, en esa seguridad y confianza. ¿Sí? ¿No?
9: Sí, creo que la formación técnica pues es buena y todo eso, pero sí es importante complementarlo con lo demás.
7: Sí, sí, sí. ¿Y en algún punto usted quiso regresar a su estado de origen o cambiar de trabajo? Porque pues los trabajos que ha tenido son muy demandantes, los empleos son totalmente demandantes, entonces...
9: Sí, no, la verdad no, o sea, nunca... Yo me he sentido muy bien aquí, mi familia, mis hijos, estoy a gusto, conozco prácticamente todos los lugares del estado, a donde quiera que llego encuentro gente a quien saludar. Ahora se me dificulta ir para el estado porque pues, allá no conozco a nadie. Además, pues siendo realistas, pues, si me regresaba, ¿a qué me regresaba si no tenía ni qué hacer allá con mis papás? No, yo no vine aquí con la idea de quedarme aquí. Mi hermano, tengo un hermano que se vino para acá, también aquí está. El otro pues estaba aquí, pero se fue a Canadá. O sea, nunca pensé en regresar. O sea, yo he estado aquí. Y en cuanto a cambiar de trabajo, aunque estuve en la misma dependencia o he estado siempre en el mismo sector, pues la verdad que me he ido aprendiendo cosas. Más bien ahorita ya lo que quiero es dejar de hacer algo, no estar ahí. No, sí, no, sí. La verdad no he tenido un espacio de tiempo donde diga, es que he tenido un mes
7: estoy
9: sin hacer
7: libre.
9: Nada.
7: Sí.
9: Entonces, ya son tiempos en que también tiene que darle paso a nuevas ideas, nuevas generaciones. Uh-huh. Y bueno, dice mi mujer, eso dices, dijo, pero el día que te digan, oye, nos ayudas aquí, ahí vas a decir que sí. Entonces, no, pero sí, también esa parte no es la que muchas veces no me gusta. Uh-huh. Sino que como que te perpetúas ahí en el trabajo, ya te jubilaste y luego sigues ocupando espacios. Y luego los nuevos pues, no encuentran dónde ocuparse porque todo está ocupado. Entonces, pero sí, no.
7: Hay que abrir camino a esas nuevas generaciones.
9: Así es, entonces. Sí, vas a dedicarte a hacer algo ya más en lo particular. Uh-huh. O sea, a lo mejor ya no tienes tanta presión de que, es que tengo los hijos chicos y que tengo que estar. Ya como que esa parte ya la resolviste. Uh-huh. Y ya a esta edad, dijo, ya casi ni come uno.
7: Muy bien. Y bueno, supongo que también tenía pues varias ofertas laborales. ¿Siempre le tuvo ese cariño a Chihuahua?
9: Pues la verdad que no. Sí tuve por ahí una o dos cuando estábamos recién egresando, como siempre pasa ahí
7: sí,
9: en la bolsa,
7: claro,
9: de trabajo,
7: claro.
9: Y todo. Uh-huh. Pues ya estando en el trabajo, pues ahí hay algunas, pero no, en realidad no, nunca tuve así algo. Como que dijera, pues me interesa enrolarme en esto. Uh-huh. Ahí he estado bien.
7: Sí, sí, sí. ¿Y en algún punto quiso dedicarse más a la investigación que a campo?
9: No. Soy partidario de la frase de Efraín Hernández Olopotzi.
7: Uh-huh. Sí, sí, sí.
9: Sí, no. Estudié una maestría aquí en la UAS.
7: Ajá.
9: Pues la verdad que creo que no aprendí nada, pero pues al menos fui.
7: Pero la agronomía de Huarache, sí, sí, sí.
9: Eso. Sí, me gusta más eso. Sí.
7: Bien, ingeniero, pues como le digo, ya estamos en la recta final de esta entrevista. ¿Alguna anécdota, otra anécdota que nos quiera compartir? Yo sé que igual hay muchas, pero como estudiante.
9: Ya se me olvidó. No, pues la verdad que no fui de los estudiantes así muy intrépidos que anduvieran haciendo vagancias o que...
7: ¿Era muy dedicado al estudio?
9: No tanto. Uh-huh. A lo mejor trataba de ver las cosas como más pragmáticas, como más vincularlas con la realidad. Lo que me acuerdo mucho es que, por ejemplo, en mi grupo, luego no me querían muy bien.
7: Ajá.
9: Porque de repente, pues yo sentía que venía un puente. Y que no vámonos todos y que no vamos a venir nadie y que vamos a agarrar uno o dos días y luego yo salía, pues váyanse ustedes si quieren, o sea, yo vine aquí vine a estudiar, no vine a hacerme loco, a contarme
7: mentiras. Sí, sí, sí, claro, claro.
9: Y ¿cómo eres tú? ¿Qué sé cuánto? O de repente, pues por ejemplo, yo había que ir a visitar a mi papá y no, pues que se, o a algún lado y se trataba.

0: empezaba algunas clases un viernes y, o un examen. Y pues ahí iba yo a ver al profesor, oiga, ¿sabe qué? Necesito salir y pues ahora sí que póngame el examen. Quiero ir ese día.
1: Sí, sí, sí.
0: Entonces yo le decía a mis compañeros, no, si yo quiero salir, o sea, yo me arreglo mis cosas por mí solo, no ando buscando quién me haga comparsa. Y claro, eso no me quería muy bien, pero
1: hasta
0: la fecha.
1: Bueno, pero aún así me imagino que eso les sirvió para ponerse atentos.
0: Pues sí.
1: ¿Y usted, como ingeniero agrónomo de Chapingo, recomendaría estudiar en Chapingo?
0: Ampliamente.
1: ¿Sí?
0: Sí. Digo, no conozco ahorita cómo estoy todo, pero ahora tengo el punto de comparación, porque, por ejemplo, estudié una maestría en la Facultad de Ciencias Agrícolas y Forestales. Hoy estoy dando clases y la verdad que sí es... O sea, sí se debe de aprovechar, sí, sí, sí es recomendable estar ahí.
1: Sí, sí, sí, sí. Sin duda. Sin duda. ¿Usted cree que la carrera se elige por amor o por vocación? ¿O por ambas o por ninguna?
0: Pues yo creo que sí tiene uno que tener vocación, como en cualquier cosa. Si lo que estás haciendo, estudiando, no te gusta, siempre vas a... no la vas a pasar bien. Entonces vas a estar ahí cuestionando cosas. Entonces creo que sí es importante la vocación también, o sea, que te gusten las cosas. Sí veo que a lo mejor hay algunos porque pues es la única opción que encuentran, o porque reprobé en otro lado y ahí tengo que terminar, o porque mis papás me exigen terminar una carrera. Pero no, creo que sí es bien importante, sobre todo pues para salir adelante, porque puedes salir ahí y estudié eso y ahí me la llevo y no pasa nada, pero si realmente quieres salir adelante, destacar un poquito, pues cuenta mucho eso, la verdad que sí, es importante, igual en tu trabajo, si te gusta. Yo tengo muchos compañeros que ellos van en el horario y después se desentienden, ¿no? Pues no, cuando te gusta, le buscas y estás, no hay sábado, no hay domingo, lo que sea.
1: Sí, como dice, usted está muy, muy, muy enfocado, muy adentro con los productores, en el seguimiento y en toda la logística.
0: Sí, pues ahora ya casi es obligación, pero empiezas por gusto. Sí.
1: Y bien, ingeniero, ¿piensa que estas historias es bueno que los jóvenes las escuchen?
0: Sí, claro, yo pienso que sí. Sé que en la juventud casi no crees en lo que te dicen los demás, y lo veo con mis hijos. Te la pasas diciéndoles una y otra vez, y pues muchas veces no son receptivos, ¿no? Dicen que cuando estás en la juventud, las cosas entran aquí, pasan como por un tubo y salen, y prácticamente no se queda nada adentro. Sí hay esa tendencia, pero no hay más que estar insistiendo, y yo creo que sí es bueno que las conozcan, porque pues, quien quiere le puede orientar, le puede ayudar en algo.
1: Sí, claro. ¿Y bien, algún comentario final o algún agradecimiento que quiera hacer?
0: No, pues primero pues el agradecimiento a la escuela, ¿no? Porque,
1: sí, sí, sí.
0: Yo creo que todos los que somos chapingueros hasta la fecha, prácticamente todos los estados hay mucha fraternidad. Y pues todos coincidimos que fue algo trascendental en nuestra vida, ¿no? Entonces, pues cómo no tenerle ese agradecimiento. Y pues igual, de la misma manera a ustedes, de conocerles.
1: Gracias.
0: El esfuerzo que hacen.
1: Gracias.
0: De ir
1: gracias.
0: A preguntar, de documentar cosas.
1: Sí.
0: Y
1: es un placer conocer sus historias de vida. Muchísimas gracias.
0: No, a ustedes, que tengan una excelente... Ya se regresan. Bueno, se les va muy bien.
1: Muchas gracias, ingeniero. Bien, pues estamos aquí en el bello estado de Chihuahua y nos encontramos con el ingeniero Rogelio Olvera García. Asimismo, les recordamos que la transmisión de este programa será los jueves a las 20 horas y la repetición los domingos a las 5 de la tarde. 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Ahí nos pueden encontrar, así como en el programa de Spotify, Nuestro Juramento. Ahí a la hora que quieran pueden escuchar esta amena y agradable entrevista. Muy, muy, muy linda. Muchísimas gracias por su tiempo, ingeniero. Le agradecemos mucho.
0: Gracias a ustedes.
1: Gracias. Regresamos contigo, Luis, aquí desde Chihuahua.
2: Gracias. Muchas gracias, Steph, por traernos esta historia tan interesante y llena de experiencia profesional. Agradecemos también al maestro en ciencias, Rogelio Olvera García,

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9: Muy buenas noches. Continúas en compañía de Radio Chapingo a través del 1130 de amplitud modulada o a través de nuestra frecuencia y señal por internet en radio.chapingo.mx. En esta noche, noche del 6 de agosto, jueves 6 de agosto, arrancamos este espacio en donde yo te voy a acompañar hasta las 10 de la noche. Ya lo sabes, como todos los martes, miércoles y jueves, de 8 a 10 de la noche. Mi nombre es Luis Jesús Gutiérrez y para mí es un gusto enorme al estar atrás de este micrófono llegando hasta tus oídos. Gracias por acompañarte, gracias por sintonizar Radio Chapingo en esta noche del jueves 6 de agosto, 8:59 de la noche. Acabamos de escuchar nuestro programa Nuestro Juramento, un programa en donde los egresados de esta casa de estudios, la Universidad Autónoma Chapingo, nos comparten sus experiencias profesionales, sus experiencias académicas, su paso por la universidad como alumnos de esa institución y escuchamos estas vivencias. Así que todos los jueves, en punto de las 8 de la noche, el programa Nuestro Juramento, la repetición los domingos a las 5 de la tarde. Y si no puedes escucharlo por cualquier motivo, bueno, pues acércate a la aplicación de Spotify, y ahí busca Nuestro Juramento Podcast, y ahí estarán todos y cada una de las entrevistas que hemos realizado a lo largo de 2 años de trabajo. Ahí las podrás disfrutar, las podrás escuchar en el momento que tú gustes, que tú quieras. Ahí estarán para ti, para que las sintonices, para que las escuches, para que conozcas un poco más de la vida de estos egresados de la Universidad Autónoma de Chapingo en cualquiera de sus especialidades. Te recuerdo nuestras formas de contacto, nuestra línea de WhatsApp 595-113-2591. 595-113-2591 es la línea de WhatsApp a la cual tú puedes mandar un mensaje de voz o un mensaje de texto y nosotros lo estaremos recibiendo en esta cabina de Radio Chapingo. Así como también dentro de nuestra transmisión por internet hay un espacio que dice chat. Ahí también puedes mandarnos mensajes de texto y nosotros los estaremos recibiendo y leyendo en cabina al momento que los envíes. Nuestras redes sociales, XE Watch Radio Chapingo en Facebook o Radio Chapingo simplemente. XE Watch Radio Chapingo o Radio Chapingo simplemente en Facebook, así nos encuentras. En Instagram, @chapingoradio en el Instagram. Y por supuesto nuestro canal de YouTube para que puedas ver todo el contenido de las entrevistas, de lo que se hace en esta emisora cultural universitaria, pues está como Radio Chapingo. Así nos encuentras en el YouTube, en Radio Chapingo, para que puedas volver a ver, volver a escuchar estas entrevistas, esta información que se está virtiendo dentro de las actividades que realizamos como emisora cultural universitaria. Ya lo sabes que vamos a empezar en este espacio con un bloque musical y a continuación, información, efemérides, invitaciones, charla que tenemos para ti el día de hoy. 9:01. ¿Qué te parece si nos vamos a la música? Cuando después de una tarde lluviosa en la Universidad Autónoma de Chapingo, tenemos esta canción del maestro Mario Carrillo, hijo de la leyenda Álvaro Carrillo. Una canción de su padre, precisamente del disco Canciones de mi padre, con sabor a mi padre el disco se llama, se titula Cancionero. Estás en Radio Chapingo. Quédate con nosotros.

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De la inspiración del maestro Álvaro Carrillo, esta pieza que se titula Seguiré mi viaje, una canción que sabemos que nuestra colaboradora Rocío Guzmán Benítez dentro del programa de Nuestro Juramento disfruta mucho, así que se la dedicamos especialmente, Seguiré mi viaje del maestro Álvaro Carrillo, en voz de su hijo Mario Carrillo. Antes de esto escuchábamos El Amuleto y al principio de esta canción la voz que se escucha en esa grabación es la voz original del maestro Álvaro Carrillo, de su señor padre, de Mario Carrillo. Esa es la voz original de nuestro maestro. Imagínense esa voz cantando por la calzada de Chapingo, en los pasillos, abajo de las compañías. Esa voz anduvo aquí en esta universidad. Y antes de esto, con Mario Carrillo, igualmente escuchamos Cancionero, una composición que el maestro Álvaro Carrillo le hiciera especialmente a Pepe Jara, quien fuera su más grande intérprete, el maestro Pepe Jara. Es por eso que tenemos esta canción de Cancionero. 9:16 de la noche, en esta noche del jueves 6 de agosto. Vámonos rápidamente a las efemérides del día de hoy. ¿Qué tenemos dentro de las efemérides? Bueno, pues un día como hoy, 6 de agosto, pero del año 1945... Lamentablemente recordamos la explosión de la bomba atómica sobre la ciudad de Hiroshima, en Japón. A las 8:15 de la mañana, un avión estadounidense lanzó sobre Hiroshima la primera bomba atómica usada directamente sobre población civil. La bomba, fue llamada Little Boy, que con 4.4 toneladas y 64 kilos de uranio, detonó con una potencia aproximadamente de 16 kilotones de TNT o de dinamita. Esto equivale más o menos a una intensidad mayor a 1000 relámpagos. Este siniestro acabó en un instante con la vida de alrededor de 70.000 personas y las consecuencias de esta detonación siguen presentes. Uno de los hechos más lamentables dentro de la historia del mundo, un 6 de agosto de 1945, ocurrió la explosión de la bomba atómica sobre Hiroshima en la ciudad de Japón. ¿Qué tenemos dentro de las efemérides? Bueno, pues también un 6 de agosto, pero de 1948, nació Víctor Hugo Rascón Banda. ¿Quién fue Víctor Hugo Rascón Banda? Fue un dramaturgo y narrador mexicano. Estudió lengua y literatura españolas en la Escuela Normal Superior José Medrano en el estado de Chihuahua. También realizó la licenciatura, la maestría y el doctorado en Derecho en la UNAM. Inició su carrera a mediados de los años 70 como autor de obras didácticas. Su producción dramática incluye casi todos los géneros, destacando el monólogo, el drama, la comedia y la farsa. Algunos títulos son Nolens Volens, de lo que aconteció a Litigonio y a su esposa Prudencia Confraudonio, 7 casos del derecho romano, Los Ilegales, Tina Modotti, entre otros. Además fue guionista de películas como Días Difíciles, Morir en el Golfo, Jóvenes Delincuentes, Playa Azul, entre otras. Recibió una gran cantidad de reconocimientos y premios, entre los que destacan el Premio Nacional de Dramaturgia Juan Ruiz Alarcón en el año 2001, el Premio Nacional de Teatro Ramón López Velarde en 1979 y en 1981, el Premio Latinoamericano de Teatro en 1981, el Premio Nacional Juan Rulfo en 1991, entre otros más. Así es que un día como hoy, 6 de agosto de 1948, nació Víctor Hugo Rascón Banda. Entre otras efemérides, un día como hoy, 6 de agosto, pero de 1986, murió Emilio el Indio Fernández. Emilio Fernández Romo fue un director y actor mexicano del cine de oro de nuestro país. Símbolo nacional al luchar contra la marginación de la población nativa de México. En 1934, Fernández recibió su primer papel protagonista en el film Janitzio. Debido a su complexión atlética y sus rasgos indios, frecuentemente era elegido para interpretar papeles de revolucionarios, bandidos y vaqueros mexicanos. Su más famosa película como director, bueno, sus más famosas películas como director son Flor Silvestre de 1943, María Candelaria de 1944, Las Abandonadas de 1945, Enamorada de 1946, Salón México de 1949, Pueblerina de 1949 igual.
ingresó a la Sociedad de Escritores Mexicanos el 30 de agosto de 1966 y 20 años después, un 6 de agosto de 1986, fallece en la Ciudad de México Emilio el Indio Fernández. En su casa Fortaleza, que se encuentra ya en la delegación, bueno, en la alcaldía Coyoacán, ahí fallece Emilio el Indio Fernández. Un 6 de agosto, pero de 1881, dentro de la historia internacional, nace Alexander Fleming. Nacido en Lockfield, Gran Bretaña, científico que dedicó su vida a la investigación y además, a una causa de un descuido, llegó a realizar uno de los descubrimientos más grandes de la medicina, que fue la penicilina. Lo llevó a cabo en 1928 cuando se dio cuenta que su colonia de bacterias había sido eliminada por un moho que creció en la misma placa de Petri y se dio cuenta que la penicilina era capaz de destruir los gérmenes patógenos, pero sin dañar al organismo. Su descubrimiento posteriormente salvaría millones de vidas, revolucionó los métodos terapéuticos, dio comienzo a la era de los antibióticos y a la medicina moderna. Para el año de 1945 ganó el Premio Nobel de Medicina. Un 6 de agosto pero de 1881 nació Alexander Fleming. Una efeméride más y nos vamos a otro espacio musical, y es que un día como hoy, 6 de agosto pero de 1969, nació Álvaro Enrique. Nacido en el estado de Jalisco, Álvaro Enrique es un escritor, editor y crítico literario. Su primer libro, La muerte del instalador, fue distinguido en 1996 con el premio de primera novela Joaquín Mortis, seguido de otras obras como Virtudes capitalistas de 1998, El cementerio de las sillas del año 2002, Hipotermia y vidas perpendiculares del 2008, Premio Herralde de Novela del 2013 por Muerte Súbita. Fue editor del Fondo de Cultura Económica y del Consejo Nacional para la Cultura y las Artes, Conaculta. Su obra se ha traducido entre otros idiomas al inglés, alemán, francés, checo y chino. Así es que un día como hoy, 6 de agosto pero de 1969, nació Álvaro Enrique. Esta es parte de las efemérides que tenemos el día de hoy. Tenemos más efemérides, claro que sí, pero vámonos a un segundo bloque musical dentro de este espacio de Radio Chapingo en la noche de este jueves 6 de agosto. Seguimos con los artistas de la Costa Chica de nuestro país, de esta región que confluye entre los estados de Oaxaca y Guerrero, y llegamos con un artista propiamente del estado de Guerrero. Él es Chogo Prudente, y Chogo Prudente nos va a interpretar una canción del maestro Álvaro Carrillo. Esto se llama Pinotepa, a través de Radio Chapingo. Quédate con nosotros.

Escuchamos en la voz a Chogo Prudente con esta canción del maestro Álvaro Carrillo, Luz de Luna, que por ahí se dice que estuvo compuesta cuando el maestro Álvaro Carrillo era estudiante, era alumno de la Escuela Nacional de Agricultura, la antecesora de la Universidad Autónoma de Chapingo. Entonces, quizás sí esté inspirada en aquellas lunas que el maestro veía en la Universidad Autónoma de Chapingo. Antes de eso tuvimos Arenitas del Mar, igualmente en la voz de Chogo Prudente, y desde la Costa Chica, cantándole a Pinotepa. La canción del maestro Álvaro Carrillo, Pinotepa, en voz de Chogo Prudente, que bueno, pues nos ilustra y nos lleva hasta esta ciudad de la Costa Chica de nuestro país. Recordando que la Costa Chica es una región en la cual comparten los estados de Guerrero y Oaxaca, desde allá, desde la Costa Chica, que es una región bullanguera, que es una región de fiesta, donde la felicidad se nota dentro de sus canciones, dentro de su cultura, dentro de sus tradiciones. Bueno, pues ahí está presente en esta canción de Pinotepa. 9:42 de la noche, 6 de agosto del año 2026, en la Universidad Autónoma de Chapingo, tarde lluviosa en la Universidad Autónoma de Chapingo, una temperatura actual de 22.7 grados Celsius en este momento, con probabilidad de lluvia del 43%. Continuamos con las efemérides el día de hoy. Ya hablábamos o ya escuchábamos más bien algunas efemérides de ciencia, como la explosión de la bomba atómica en Hiroshima. Bueno, esto no es más de ciencia, sino que se fue desarrollando. Y, por supuesto, el nacimiento de Alexander Fleming y su descubrimiento con la penicilina. Ahora vámonos a las artes. Vámonos a las expresiones artísticas del mundo. Y es que un día como hoy, 6 de agosto, pero de 1928, nació Andy Warhol. Andy Warhol nació en Pittsburgh, Estados Unidos, y fue un reconocido artista plástico en Nueva York. Desarrolló la mayor parte de su obra en revistas como Glamour, Vogue y The New Yorker. Es el máximo exponente del pop art o el arte pop, corriente artística que cobró mucha relevancia en las décadas de 1950 y 1960, inspirando la cultura de masas. Fue un creador, consumidor y crítico de la fama que logró empaquetar y vender la marca Andy Warhol como un producto más dentro de la sociedad de consumo. ¿Y qué es la sociedad de consumo? Bueno, en la que vivimos actualmente, la que consume todo. Todo lo consume, todo lo que tú vendas, lo van a comprar. Esa es la sociedad de consumo y también Andy Warhol fue un crítico de esta sociedad de consumo que podía empaquetar y vender absolutamente todo. Y un día como hoy, 6 de agosto de 1928, nació Andy Warhol. El 6 de agosto, pero de 1660, murió Diego Velázquez. Diego Rodríguez de Silva y Velázquez, o mejor conocido como Diego Velázquez, nació en la ciudad de Sevilla, España, y es considerado uno de los mejores pintores de la historia. Fue el pintor del barroco más importante de España, y trató con excelencia todos los géneros, mitológicos, históricos, religiosos, retratos, etc. Diego se convirtió en pintor de la corte del rey Felipe IV en la época más esplendorosa de la cultura española, es decir, en el llamado Siglo de Oro. Su obra fue extensamente estudiada por maestros de épocas posteriores y también serviría de influencia en grandes artistas como Dalí y Manet. Interesado por la iluminación tenebrosa de Caravaggio, fue uno de los artistas que introdujo este estilo al arte de España. Así es que un día como hoy, 6 de agosto de 1660, murió Diego Velázquez. Si usted quiere conocer un cuadro de Diego Velázquez, busque en cualquier buscador de internet Las Meninas. Las Meninas. Ahí va a encontrar un claro ejemplo de la obra de Velázquez e incluso va a encontrar un autorretrato de este pintor. Imagínense, un otro autorretrato dentro del retrato de Las Meninas, que Las Meninas representan a la princesa Margarita y a su corte de ayudantes, de sirvientas, que estaban al pendiente de la princesa Margarita, hija del rey Felipe IV de España. Esas son Las Meninas de Diego Velázquez y ahí está el pintor con su autorretrato. 6 de agosto, pero de 1809, nació Lord Tennyson. Alfred Lord Tennyson, barón de Tennyson,
fue un poeta inglés conocido por ser uno de los principales exponentes durante la era victoriana. Sus poemas lo convirtieron en una especie de portavoz de los hombres pertenecientes a la clase media inglesa, en temas de religión, moral y de política. Entre sus poemas más famosos se encuentra In Memoriam de 1850, que le valió la amistad de la reina Victoria y el cual surgió a raíz de la muerte de su amigo más cercano, a quien conoció durante su estancia en el Trinity College en Cambridge. Así es que un 6 de agosto, pero del año 1809, nació Alfred Lord Tennyson. Y hay un poema, déjenme acuerdo, déjenlo, buscamos por aquí. Bueno, aquí el poema In Memoriam dice más o menos de la siguiente manera. In Memoriam, de Alfred Lord Tennyson. Cuando rosadas plumas al aler se coronan y gorjea primores el tordo en una cima, o bajo el matorral estéril se desliza y vuela azul marino el pájaro de marzo, ven, toma aquella forma por la cual reconozco a tu espíritu a tiempo, entre tus pares, y brille la esperanza de los años futuros anchurosos en tu frente. Cuando va madurando de hora en hora el verano y en muchas rosas de dulzura alienta y sobre las mil ondas de los trigos que en torno a la alquería solitaria murmuran, ven, no cuando velamos en la noche, sino con luz de sol que cálida se tiende. Vente con la hermosura de esta tu nueva forma, y dentro de la luz, como luz más clara, circunstancias. Obviamente esto ya está traducido y el idioma original es en inglés, pero esta es una parte del poema In Memoriam de Alfred Lord Tennyson, que, bueno, pues como lo vimos, es un poeta de la época victoriana. Así es que eso es parte de las efemérides que tenemos el día de hoy. ¿Qué más tenemos? Bueno, aquí tenemos la última efeméride del día de hoy. 6 de agosto de 1910 nació Rosaura Revueltas, actriz, bailarina y escritora mexicana. Formó parte de una destacada familia de artistas, siendo hermana del músico Silvestre Revueltas, del escritor José Revueltas y el pintor Fermín Revueltas. Toda una familia de artistas. Su carrera como actriz se desarrolló en el cine mexicano y estadounidense. Es recordada por sus papeles en películas como Muchachas de Uniforme de 1951 y La Sal de la Tierra de 1954. Su participación en esta última película de temática social y política la llevó a ser deportada de los Estados Unidos. Desde entonces, a lo largo de su vida se dedicó a la danza, el teatro y el cine. Y también resguardó un archivo de su vida profesional. Escribió el libro Los Revueltas, biografía de una familia. Por su actuación en la película El rebozo de Soledad, de 1952, obtuvo un premio Ariel a Mejor Actriz de Cuadro. Fue una mujer de formación autodidacta. 6 de agosto de 1910 nació Rosaura Revueltas, miembro de toda una familia de artistas, como ya lo escuchábamos, Silvestre Revueltas, músico, José Revueltas, escritor, y Fermín Revueltas, pintor. Eso es parte de lo que tenemos el día de hoy dentro de las efemérides del 6 de agosto, tanto en nuestro país como en el mundo. Ya lo escuchábamos, 6 de agosto. Vámonos a un último bloque musical y regresamos para darte una invitación de un evento que se llevará a cabo el día de mañana aquí en la Universidad Autónoma Chapingo. ¿Pero qué te parece? Sí, nos vamos con Mercedes Medina y esta canción que se titula Tata Dios. Estás en Radio Chapingo. Quédate con nosotros.

Oigan, ya son las 9:56 de la noche aquí en Radio Chapingo. Vamos a dejar un poquito de fondo esta canción de Gorrioncillo Pecho Amarillo en voz de Mercedes Medina, porque queremos hacerles una invitación para el día de mañana. Y es que el día de mañana, viernes 7 de agosto del año 2026, a las 12 horas se llevará a cabo en el Auditorio Efraín Hernández Xolocotzi del Departamento de Agroecología la conferencia titulada Vigencia del Zapatismo. Vigencia del Zapatismo, conferencia en el Auditorio Efraín Hernández Xolocotzi a las 12 del día del viernes 7 de agosto, el día de mañana en el Departamento de Agroecología. Los ponentes serán el licenciado Edgar Castro Zapata, historiador por la Escología.

0: cátedra de la cual la Universidad Autónoma de Chapingo, bueno, pues es la hospedante de esta cátedra Emiliano Zapata. Así que no te lo puedes perder el día de mañana a las 12 horas, 7 de agosto, conferencia Vigencia del Zapatismo en el auditorio Efraín Hernández Xolocotzi del Departamento de Agroecología. 9:58 de la noche, ha llegado el momento de despedirnos de este espacio y por supuesto despedirnos de la semana, de esta semana en la cual, como les comentábamos el día martes, se han reanudado las labores académicas en la Universidad Autónoma de Chapingo. Hemos tenido la bienvenida de las generaciones de nuevo ingreso, tanto de preparatoria agrícola como del propedéutico, como de la maestría y del doctorado en cualquiera de los programas que tiene la Universidad Autónoma de Chapingo. Así es que para todos aquellos alumnos que el día lunes comenzaron sus actividades académicas, clases, prácticas, investigaciones, para todos ustedes, bienvenidos, bienvenidas, que sea un semestre exitoso, que todas las metas se cumplan y que por supuesto disfruten mucho de estas aulas, de estos laboratorios de la Universidad Autónoma de Chapingo. Les damos la más cordial bienvenida y les conminamos también a que se acerquen al departamento de Radio Chapingo para conocer un poco más acerca de tu universidad. Para todos ustedes, tanto de preparatoria que van a estar aquí 7 años, para el propedéutico que van a estar 5 años, para los de la maestría que van a estar 2 años, para los del doctorado que van a estar en 4 años, y para todos aquellos también que ya van más avanzados, que pasaron a segundo año, que pasaron a tercer año, que acaban de entrar a la carrera en 4º año, que van en 5º año, en 6º, en 7º año, para todos aquellos del 2º año de la maestría, del 3º, 4º o 4º año del doctorado, para todos ustedes, mucho éxito. Bienvenidos a su casa, la Universidad Autónoma Chapingo. Me despido no sin antes darte gracias por tu presencia, por tu compañía, por tu sintonía. Mandamos un saludo muy fuerte hasta la comarca lagunera, claro que sí. Gracias por sintonizarnos desde Bermejillo, Durango, desde Gómez Palacio, Durango, desde Torreón, Coahuila, la famosa comarca lagunera de nuestro país. Y para todos aquellos que nos sintonizan en los alrededores de la Universidad Autónoma de Chapingo, en el pueblo de Santa Cruz de Abajo, en el pueblo de San Felipe, en la unidad ISTE, en la ciudad de Texcoco, gracias. Gracias por su preferencia, gracias por su sintonía, gracias por acompañarse de Radio Chapingo en esta noche del jueves 6 de agosto. Nosotros nos escuchamos el día martes en punto de las 8 de la noche, ya lo sabes, como todos los martes, miércoles y jueves, yo te acompaño de 8 a 10 de la noche. A nombre de todos los que laboramos en esta emisora universitaria, te doy las gracias por tu preferencia, por tu sintonía, gracias por acompañarte de la programación de Radio Chapingo en esta noche. Y, por supuesto, a título personal, le agradezco a mi compañero y amigo, el ingeniero Fernando Ruiz de la Rosa, ya que sin su trabajo, pues prácticamente no saldríamos al aire. Así que, Fer, muchas, muchas gracias por tu trabajo, por tu dedicación en esta emisora universitaria. También, claro que sí, desde Las Vegas, aquí en el estado de Texcoco, gracias por sintonizarnos en esta noche desde Las Vegas, Texcoco, Estado de México. Por hoy me despido, deseándote una excelente noche, que descanses, si vas de regreso a casa, maneja con precaución, llega con bien, y para el día de mañana, yo te deseo lo mejor de la vida, que es la vida misma. Hasta la próxima.
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1: Ya se han dado cuenta, la voz es de Joan Manuel Serrat, el poema es de León Felipe. Ahora hablaremos de León Felipe en un primer momento y posteriormente de Paco Ibáñez. Dos españoles de dos generaciones diferentes que se unieron en la lucha posfranquista. Y sobre todo León Felipe en la franquista, porque él nació en 1844 en Zamora, en España, y su verdadero nombre era Felipe Camino Galicia de la Rosa, mejor conocido como León Felipe. Quien haya estado en la Ciudad de México, particularmente en el bosque de Chapultepec, creo que todo el mundo, en la Casa del Lago hay una estatua sedente de León Felipe. León Felipe, después de muchos avatares, de muchos cambios, llegó finalmente a México. Aquí murió en el 68, antes de la lucha de los estudiantes. Y su vida fue siempre un estar huyendo, huyendo y luchando, luchando. Él se quejaba mucho de lo estático y de que ya no hubiera locos. En este sentido de que la gente que no se conforma con lo que está establecido. Vamos a terminar de escuchar a Joan Manuel Serrat con esta canción de Vencidos de León Felipe.

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León Felipe. Su obra es de derrota, pero no reconociéndola como un hecho histórico de una vez y para siempre, sino él era muy objetivo y en esta derrota él sacaba fuerzas y documentaba el estado de muchísima gente, el estado mental de muchísima gente, que en la Guerra Civil Española, cuando Franco toma el poder, por lo menos la mitad de la gente estuvo durante muchísimos años esperando que se muriera Franco. Tardó mucho en morir, pero de esta derrota él saca siempre fuerzas para continuar viviendo. Él, de hecho, tuvo muchos problemas por su origen burgués. Todavía cuando él era ya un personaje mayor, se le acusaba de ser un señorito de provincias, pero él nunca estuvo conforme con la vida. Siempre fue un ser errante, siempre estuvo cambiando. Digamos que desde su primer amor, una chica peruana llamada Irene Lambarri, sentó un poco la cabeza y se radicó con ella en Barcelona, pero este sentar la cabeza nunca le estuvo bien y cambió. De ahí se fue León Felipe a Madrid y ahí en Madrid vivió sin necesitarlo una bohemia prostibularia y miserable, terrible. Llegó a pasar en pensiones donde se permitía dormir a los menesterosos sentados en un banco y apoyando la cabeza en una soga, que a las primeras luces de la mañana la soltaban y bueno, se tenían que despertar a fuerza. De ahí viene este pequeño poema que dice: he dormido en el estiércol de las cuadras, en los bancos municipales. He recostado mi cabeza en la soga de los mendigos y me ha dado limosna, Dios se lo pague, una prostituta callejera. Bueno, esto nos pinta de cuerpo entero cómo era la personalidad de León Felipe. León Felipe se dedicó a hacer poemas y en su primer libro de poemas, Versos y Oraciones del Caminante, se convirtió años después, por toda esta vida, en Versos y Blasfemias del Caminante. Él se va a Estados Unidos, pero cuando estalla la Guerra Civil Española en el 36, regresa. Él era un ferviente republicano, pero ustedes saben, perdió la República y en el 38 se exilia definitivamente en México. De ahí está su amargura que nunca le abandonó y dice, por ejemplo: España, España, todos pensaban, el hombre, la historia y la fábula, todos pensaban que ibas a terminar en una llama y has terminado en una charca. Bueno, de esta manera de estar constantemente cambiando, moviéndose, vamos a escuchar ahora en la voz de Luis Pastor una canción de León Felipe que se llama Canción Marinera.

0: Marinero, marinero, marinero capitán, no te asustes naufragar, que el tesoro que buscamos no está en el seno del puerto, sino en el fondo del mar. He ahí la manera de ver la vida. León Felipe no se conformaba con lo clásico, con lo dado, con aceptar la realidad tal cual era, ni en el amor, ni en la poesía, ni mucho menos en la historia. Él siempre estuvo luchando y sabía que era el cambio lo que nos llevaba a buscar mejores cosas, y que éstas no estaban en el puerto, en lo sabido, sino en el fondo del mar. Es decir, nos da la idea de que tenemos que buscar, que tenemos que luchar, que tenemos que inconformarnos con todo esto que se nos está dando. Nunca lo entendieron. Vicente Gauss, por ejemplo, un gran crítico español, en su obra Claves de la Literatura Española, decía que León Felipe era de segundo orden, pero bueno, Vicente Gauss también llegó a decir de Emilio Prados y Manuel Altolaguirre que eran poetas menores. Juan Ramón Jiménez, el premio Nobel de Literatura Español, también fue muy, si no injusto, pues no aquilató la verdadera valía de esta obra de León Felipe, fuerte, rasposa. Él dijo una cosa terrible: el mejor de los de menor importancia. Creo que ahora se conoce más a León Felipe, estamos más cerca de él en todo caso que a Juan Ramón Jiménez. De Juan Ramón Jiménez se burlaron después los estudiantes del 68. Vamos a escuchar algunos versos simplemente de lo que ya escuchamos en la voz de Joan Manuel Serrat, que es Vencidos. Lo importante de esto es que recita aquí León Felipe. Escuchen ustedes la voz de León Felipe con Vencidos.
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0: Esta fue la voz de León Felipe, nuestro querido poeta, que también aquí en México dejó una labor importante, reconocida por la máxima casa de estudios, con una estatua sedente en la Casa del Lago. Ojalá pudieran ustedes ir a ese lugar y verla, para darse una idea un poco a destiempo, pero muy fuerte artísticamente. Él está allí sentado esperando, sobre todo, a que lo leamos. Bien, vamos a pasar ahora, como si se pasara la estafeta de León Felipe a Paco Ibáñez, decíamos, dos generaciones, en relación con el problema central para ellos, que fue la Guerra Civil Española del 36. Paco Ibáñez ya tiene otra visión. Él le canta también al amor, lo vamos a ver, y también canta a León Felipe en Como tú, que es una magnífica, hermosísima canción que esperemos escucharla. También canta Ya no hay locos, lo que decíamos hace algunos momentos, que se quejaba mucho León Felipe de que ya no hubiese locura, que ya no hubiese capacidad de ver la vida de otra manera, de no acostumbrarnos a esto, porque decíamos ya en otra ocasión que acostumbrarse a las cosas es empezar a morir antes de tiempo. Es decir, empezamos a apestar en cuanto a pensamiento, en cuanto a sentimiento, a imposibilidad de vida, antes de tiempo. Vamos a escuchar a Paco Ibáñez. Él nació en Valencia el 20 de noviembre de 1934. Esta es una de sus primeras canciones, muy pequeñita, 1 minuto 20 segundos aproximadamente, y seguiremos hablando ahora de Paco Ibáñez como alguien que recibe una estafeta de León Felipe.

Paco Ibáñez con No te pude ver de García Lorca. Ustedes notarán esa nostalgia constante en estas canciones, en estos poemas, particularmente de García Lorca. Siempre es la vida vista a través del conflicto, tal como es. Paco Ibáñez conoció muy tempranamente a Georges Brassens y a Atahualpa Yupanqui, que fueron sus referencias fundamentales para su formación artística ideológica. Después conoció también a Leo Ferré, que algún momento haremos un programa acerca de él, un poeta anarquista. Tiene una canción que se llama Ni Dios ni el Maestro. Y bueno, él se nutrió, Paco Ibáñez, del existencialismo francés, un poco del surrealismo, de ahí esta cuestión del amor loco, del amor que viene y se va y desaparece y vuelve a reaparecer, etc. Paco Ibáñez musicalizó muchos poemas de Luis de Góngora, por ejemplo, por supuesto de García Lorca, y él hace un primer disco con un poema de Luis de Góngora que se llama La más bella niña, y hace esta primera grabación en el 64, que los profesores de lengua y literatura españolas lo retomaron como material pedagógico, pero también estaban defendiendo la libertad como símbolo de la resistencia cultural en lo más pesado del franquismo español. Posteriormente, Paco Ibáñez se reúne con Salvador Dalí a través de Amigos Comunes y empieza también la relación con Salvador Dalí, que nunca abandonó la cuestión artística. Por ejemplo, también con Saura, quien le hace una portada a sus discos. Bien, vamos ahora a una canción un poco más larga, también de García Lorca, que se llama Córdoba.

Bien, este poema de García Lorca, en voz de Paco Ibáñez, obviamente fuera del tiempo, se ve como premonitorio. Bueno, la derecha española, la derecha franquista, la derecha de siempre, la derecha estúpida, la derecha inculta, la derecha que se impone siempre por la fuerza, nos quitó, imagínense, cuántos libros, cuántos poemas, cuántas colaboraciones de García Lorca. Vamos a un poema de Machado en voz de León Felipe. Vamos a escuchar Tus ojos me recuerdan. En este sentido que les decía de Paco Ibáñez, también ya le cantan al amor y enseguida vamos a leerles algunos versos acerca de esta cuestión tan importante que es el amor.

Y esto es el amor. Tus ojos me recuerdan las noches de verano. Un señorito tecnócrata diría, ¿y qué es eso? Eso no se entiende, eso no se puede medir. Bueno, que se quede con su ignorancia. En una ocasión, este mismo Paco Ibáñez hacía mención en una entrevista que tuve el agrado de presenciar. Él recordaba a un poeta poco conocido, Guevara, nada más se conserva de él su apellido. Es un poeta del siglo XVI que nos hace recordar también a nuestros Sabines con el poema este de los amorosos. Los amorosos son los que buscan, buscan y no encuentran. ¿Y cómo vamos a encontrar si el amor, como lo define Guevara, es lo siguiente? Amor es un no sé qué. Viene por no sé dónde. Envíale no sé quién. Siéntese no sé cuándo. Mata no sé por qué. Y finalmente el enconado amor, sin romper las carnes de fuera, nos desangra las entrañas por dentro. Qué definición, ¿verdad? Por eso es que el amor es siempre loco. Vamos a hacer una hilación entre la voz de Paco Ibáñez y un poema de León Felipe. Ya no hay locos.

0: locos en España, ya no hay locos.
1: ¿Qué les pareció esta unión entre León Felipe y Paco Ibáñez? Pues Paco Ibáñez también se relacionó con el enorme Pablo Neruda. En el 70 lo conoció en París y le dijo: Neruda, tú tienes que cantar mis poemas, tu voz está hecha para cantar mi poesía. En el Olimpia, bueno, en el Olimpia de París, sabemos que la familia de Paco Ibáñez estuvo mucho tiempo exilada en Francia, vivieron en la parte suroeste, después estuvieron también en París, en la capital, y ahí en el famosísimo Olimpia de París se hizo esta grabación un tanto doméstica. Tiene el valor del recuerdo histórico, y ahí apreciaremos esta también bellísima canción de León Felipe, Como tú, donde vamos a notar esta visión un tanto pesimista de la vida. Y terminaremos con la visión más bien optimista, a lo contrario, de León Felipe, con un poema de Rafael Alberti que se llama A galopar. Con ustedes entonces Paco Ibáñez en vivo en el Olimpia de París y Como tú de León Felipe.
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0: Este fue Como tú de León Felipe, en voz de Paco Ibáñez. Vamos a terminar esta ocasión con también el famosísimo A Galopar, como una muestra de optimismo de lo que tenemos que hacer. Lo que tenemos que hacer, lo que estamos inconformes con este mundo, con esta vida, con esta forma de relación entre los humanos. Escuchemos a Paco Ibáñez con A Galopar de Rafael Alberti.
1: Otra canción también de Rafael Alberti que se llama A Galopar, A Galopar. 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

Paco Ibáñez con un poema de Rafael Alberti, A galopar. Nos despedimos recordando a José Bergamín con dos poemas pequeños que yo creo que nos ayudan a vivir constantemente. Uno de ellos nos planta en la tierra perfectamente, en el presente, y el otro en el futuro. El primero de ellos nos dice: la próxima vez que veas tu reloj, recuerda que no te está dando las horas, te las está quitando. Ese es el presente. Pero no nos deja así. Nos dice: no te arrepientas de lo que hiciste, sino de lo que no te atreviste a realizar. Bien, con la humildad del guijarro como plataforma donde el pie se asiente, y con el galope poderoso de la inteligencia para expulsar a la derecha de allí donde quiere eternizarse, nos despedimos y pedimos al mismo tiempo que no nos olviden, que la vida puede verse de otro modo, que la muerte también es de otro modo. Al respecto, y recordando esta luna que nos hablaban los poetas que escuchamos ahora, les recomiendo una película hermosísima que se llama Media Luna. Es una producción iraní-iraquí-francesa donde la muerte es una mujer bellísima, es una diva de la ópera, y la muerte puede verse también poéticamente. La vida, por supuesto que también. Hasta la próxima. Agradezco a Concepción Pitalúa, como siempre, en la producción. Soy Alfredo Rodríguez. Les recuerdo que la vida es una y hay que vivirla intensamente. Hasta la próxima.

0: gracias. 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

0: Mi nombre es María Fuensanta Sertuche Terán. ¿A qué me dedico? A todo. A vivir, a disfrutar la vida, a defender a los trabajadores porque soy abogada. Empecé porque nací entre libros, sí, porque he sido una transgresora, porque mi padre fue el fundador de filosofía en Monterrey. Entonces yo me vine a México después cuando empezaba la carrera de Derecho y me vine a ser vedette. Sí.
1: ¿Qué edad tenía?
0: 19 años. Trabajé con el Fando Ilís, con Alejandro Jodorowsky y poco a poco fui conociendo gente muy interesante que me enriqueció mucho, como Alejandro, como Gurrola, como el doctor Cesarman, como tú. Para mí es maravilloso, muy disfrutable. Empecé de vedette, empecé en La Fuente a trabajar de vedette. Era un ambiente muy bonito porque eran los grandes shows en México. Y empecé de modelo, luego bailé sola. Yo había sido egresada de una escuela de ballet. Todo eso lo hice más comercial, bailé jazz luego. Paralelamente estudiaba teatro en la Academia Andrés Soler y empecé a hacer teatro también. Empecé con Alejandro Jodorowsky, que era mi maestro de pantomima, y me invitó a trabajar en Fando Ilís. Y paralelamente a actividad de bailarina, tenía continuamente obras de teatro puestas en escena y me mantenía económicamente con ser bailarina y con ser modelo. Dificultades. Ay, la pendejez del mundo.
1: Por ejemplo.
0: El moralismo es la doble cara, o sea, asociar, prejuzgar una actividad como fue hace mucho tiempo, ahorita ya no, de ser vedette, y prejuzgarlo y marginarte la gente o hacerte caras o X. El poco amor al teatro que hay o que había, eso es lo que encontré, la hipocresía que detesto. La injusticia, es muy feo lo que voy a decir, bueno, es muy realista, que por haber sido una mujer muy
1: Libre.
0: guapa, sí,
1: Libre y
0: y
1: fría.
0: libre, ser muy asediada por los caballeros, y ahí es un poco, entonces me volví muy feminista. Fui muy feminista intuitivamente, o sea, yo siempre transgredí, siendo la hija de un catedrático universitario con el que hay un aula con su nombre.

0: soy hija de la primer líder comunista de Monterrey. Es que hasta me emociona, María Terán. Bueno, ella fue una mujer que desgraciadamente ya no tanto, pero en aquella época era muy importante, hacían mucho hincapié en el físico. Entonces, mi madre fue una mujer muy, muy guapa, era rubia, ojos azules. Y sin embargo, antes de casarse con mi papá, andaba repartiendo propaganda comunista, ella era maestra y simpatizante de los movimientos comunistas. Entonces, bueno, era sorpresivo ver a una persona así en los años 40, 44, algo así antes de que yo naciera, pues. Bueno, yo escuchaba todo eso en mi casa, los libros, conocí a Octavio Paz cuando yo era niña, era amigo de mi papá, conocí a Diego Rivera y me crié en ese ambiente. Entonces, casualmente, aunque me rebelé por el lado comercial, como el centro nocturno, como el cabaret, como la modelada, como la frivolidad, que me sigue gustando mucho y no me arrepiento para nada, y yo siempre me acercaba a los libros.
1: De las cosas que más has disfrutado
0: en la vida, haber trabajado con Gurrola. Sí, eso para mí fue maravilloso. Fue el haber conocido al doctor César Mann, el haber conocido Granada, mis gatos. Disfruté mucho cuando Lidia Cacho, mujer periodista, se inconformó con un poblano, un pendejete gobernador. Eso para mí son gozos, gozar que las mujeres digan su palabra, digan su sentir, que cada quien haga lo que quiera en la vida, siempre y cuando no perjudique a nadie, ¿no? Que la mujer es tan valiosa como el hombre y que yo no estoy peleada con los hombres. A mí me encantan los hombres, pero no quiero competir con ellos, quiero compartir con ellos. Entonces, que la mujer sea brillante, que la mujer sea propositiva. A las mujeres y a los hombres, que sigamos luchando por una ciudad mejor, que no nos dejemos guiar por las apariencias, que como decía Strindberg, veo a través de las miradas, yo oigo a través de los sonidos, ¿verdad? Que atrás hay un subtexto, a mí me enseñó eso el teatro, que atrás de la violencia que hay en este país, hay grupos de poder que quieren militarizar. Me van a matar por eso, pero es la verdad. Eso es lo que yo quiero, que las mujeres tengan conciencia y no tengan hijos no deseados. Yo soy muy arraigada en eso. Que sean libres para tener su pareja, pero que no tengan un hijo porque tengan miedo. Yo creo porque la sociedad te dice que no te realizas. Yo no tengo hijos. Yo a los 23 años decidí en una sociedad de doble cara, como la de Monterrey, ¿verdad? Y una clase media. Decidí no tener hijos y soy muy feliz, yo me siento muy realizada.
1: Actualmente, ¿qué es lo que más disfruto?
0: Ya que enroquecí, disfruto, ahora disfruto más. Disfruto irme a comer a un restaurante, disfruto hablar contigo, todo, porque la vida se acaba y entonces yo tengo que disfrutar este momento. Actualmente disfruto todo.
1: ¿Y tienes pareja o pareja?
0: No, no tengo, pero tengo mucho kilometraje. Es lo único que les recomiendo. A lo mejor en algún tiempo de mi vida, yo también me casé, algún tiempo de mi vida me enamoré perdidamente, pero por la felicidad, que no es pecado, que la Virgen de Guadalupe no se enoja porque puedas gozar. Y luchan por la igualdad, ¿no? Sin culpas. No el libertinaje, no soy moralista, pero no el libertinaje, porque el libertinaje te da dolor luego.
1: El libertinaje es una palabra católica que ni siquiera debemos tomar en
0: cuenta. No debemos tomar en cuenta, exacto, que los curas...
1: La usan mucho.
0: Ay, qué cosa tan horrenda, ¿verdad? Entonces, nada más que la gente se quiera a sí mismo y quiera a los demás.
1: Y toque a los demás.
0: Y toque a los demás, se explore. Se explore para saber qué es lo que quiere y qué es lo que no quiere. Y si quieren tener otra preferencia,
1: también.
0: Adelante. Y voy a terminar con una poesía que yo escribí precisamente que dice: yo no soy mujer convencional, no estoy casada ni quiero. Amo el teatro, la rumba y la poesía, no los hijos. Y busco el imposible en los amores, Leo Bataille. Yo no soy mujer convencional, arrastro por los trenes mi tristeza, viajo sola. El día 10 de mayo no lo festejo, más sí el primero. Yo no soy la señora de tal, qué bueno. Y si esto es demencia, me gusta la locura de no ser convencional.

0: Fue en Santa Sertuche. Ella debe su nombre a la legendaria musa de López Velarde, Fuensanta. Fuensanta Sertuche nació entre libros. Ya nos dijo que conoció a mucha gente, conoció de cerca a Diego Rivera, Octavio Paz. Recibió la influencia de una madre feminista y líder de izquierda. Cuando se enamoró del escenario ya no pudo dejarlo. Dice ella, hay dos cosas en las que me pierdo y caigo hasta el fondo, los hombres y el teatro. Eso para ella fue importante y repitió en la entrevista varias veces que lo que más disfrutó fue el trabajo con Juan José Gurrola. Gurrola, un hombre de teatro que murió hace unos meses y que para ella es, dice, como si le hubieran cortado una pierna. Luego, bueno, otra anécdota que no sale en la entrevista, pero que ella cuenta, dice que en una ocasión se encontró con una famosa vedette, ya fallecida en los años 70, Eva Müller, y que andaban las dos en ropa interior, porque, bueno, estaban en el escenario haciendo alguna obra de ese tipo. En ropa interior y con aquellos cuerpazos se detuvieron para saludarse, dice Fuensanta. Y le dice Eva Müller, Fuensanta, yo te admiro mucho. Y Fuensanta, de manera instintiva, observó su cuerpo y lo comparó con el de su compañera y dice, ¿pero por qué? Y le contesta Eva Müller, porque siempre traes un libro en la mano. Fíjense qué bonito. Con esto del mucho kilometraje que tiene ella en el conocimiento de los hombres y que actualmente está sola, también dice que le gustaría tener una pareja, otra más. Pero Fuensanta a lo largo de la vida se ha hecho muy exigente. Ella quiere una pareja feminista, una pareja comprensiva, una pareja solidaria y una pareja que goce de la lectura, que goce del teatro. Entonces, pues sí, quizá esté difícil, pero no imposible. Y un trabajo que la marcó fue la obra de Roberta, dirigida por Juan José Gurrola, basada en la novela de Klosowski, que se estrenó en la Casa del Lago en 1974 y después fue llevada a París. En fin, este kilometraje del que nos habla Fuensanta Sertuche es real, es inmenso.
1: Escucha. Escucha.

El filósofo Ramón Panikkar decía que es muy difícil vivir en un mundo donde no hay paz, pero que es imposible vivir sin la paz en el corazón. Y la música, quizá con el amor, son las dos únicas cosas que nos aportan paz. Por esto creo que siempre ha sido un arte que ha tenido una connotación curativa, medicinal y educativa. Eso dice Jordi Savall. Agrega, cuando el bebé nace no entiende ninguna lengua. Está en un estado cuasi virgen. Tiene su alma y su sensibilidad abierta. Y el primer mensaje que recibe de sus padres no es mediante las palabras, porque no las entiende, sino de nuestra forma de cantar las palabras. Es el canto que transmite el amor, la ternura y todo el afecto que tenemos.

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El filósofo Ramón Panikkar decía que es muy difícil vivir en un mundo donde no hay paz, pero que es imposible vivir sin la paz en el corazón. Y la música, quizá con el amor, son las dos únicas cosas que nos aportan paz. Por esto creo que siempre ha sido un arte que ha tenido una connotación curativa, medicinal y educativa. Eso dice Jordi Savall. Agrega, cuando el bebé nace no entiende ninguna lengua. Está en un estado cuasi virgen. Tiene su alma y su sensibilidad abierta. Y el primer mensaje que recibe de sus padres no es mediante las palabras, porque no las entiende, sino de nuestra forma de cantar las palabras. Es el canto que transmite el amor, la ternura y todo el afecto que tenemos.

plata en esta y otras oscuridades. 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Luna arábiga, luna babilónica, ilumina mis vagos que ya se mueren de cirrosis y neblina. Ilumina mi amor, su abertura jugosa, delirante de pasión. Ilumina su almohada, su toalla, sus cobijas, el tránsito de su pecho a las gardenias. Luna mía, taza de leche en la cama, ilumina Dios Padre, poderoso sol.

0: en ti, qué cambios ha habido, qué puedes decir viendo hacia atrás en este tu proceso de vida, en este tiempo que te la has pasado buscando producir un buen vino artesanal, orgánico, tu vida.
1: Mira, como que desde niño tú tienes un perfil, ¿no? Te perfilas hacia algo, no tienes claro qué, ni cómo se llama, pero sí tienes un perfil.
0: Como niña, pensando más que nada en este mundo machín, en el que las mujeres hemos sido menos que ellos y que es apenas en este momento que se está perfilando un cambio, una búsqueda, y todavía, ¿no? Y todavía sabemos de feminicidios, de violación, de retrocesos en la ley de aborto. Como niña, como mujer.
1: Mira, como mujer, qué bueno que me hiciste esta pregunta, porque como mujer, la perspectiva desde la infancia es simple y clara. Tú tienes algo claro y simple. No sabes cómo se llama, pero lo sabes, ¿sí? ¿Y qué es? Simplemente no dividirte, no terminar o no causar una vida hecha a pedazos, ¿no? Hipócrita, traicionándote a cada momento, traicionando al otro, diciendo mintiéndote o mintiendo al otro, ¿sí? Pero como mujer, mira, sí he tenido muchos descalabros, sí los he tenido, porque la capacidad intelectual que se tiene, si bien es diferente a la de un hombre, se cree menor. Entonces la sensibilidad que tienes para interpretar una fórmula química, no solamente es una sensibilidad mental, sino es una sensibilidad de gusto. Cuando yo me pongo a producir jugos o me pongo a producir vinos y me encuentro con este obstáculo, no es un obstáculo, con este cambio en el que

0: las uvas se encuentran, uno tiene que ser sensible a eso. La uva no siempre, el año con año, da exactamente igual. Eso es una mentira. Ninguna naturaleza es igual. Nosotros no somos iguales. Pues cuando tú te encuentras con eso, tienes que tener la sensibilidad de saber cómo lo vas a tratar. Todo el proceso, yo te marqué un proceso general, pero ese proceso general no es aplicable al 100% de todas las producciones, ¿no? Entonces, esa sensibilidad que te despierta es la que dentro del mundo machín no cabe. No cabe, porque si tú le dices, no, pues fíjate que ahora tienes que dejar el jugo, déjalo reposar otro ratito. ¿Por qué? Pues porque así dice que él dice que lo deje reposar. No, pero que el año pasado se hizo así. Sí, pero hoy no. Hoy no es así, porque hoy la uva viene más madura, porque hoy la uva este año trajo la cáscara más gruesa, porque hoy, ¿sabes qué? Hoy la uva no le dio la gana crecer más que eso. ¿Yo tengo la culpa? No, tú tampoco. El tiempo, no. Es la vida, así es. Entonces uno tiene que ser sensible. Esa sensibilidad no cuenta. No cuenta. Esa sensibilidad que tú puedas observar y que puedas lograr combinar tu mente con tu emoción y tu instinto, no cuenta.
1: ¿No cuenta para quién?
0: Para el mundo de los hombres. Ajá. El mundo de los hombres, no los condeno, es un mundo racional. Son muy sensibles en otras cosas, pero precisamente por esta concepción de no orgánico, de no complementariedad, de no compatibilidad, siempre se está descartando algo que no se comprende. Es como aquel dicho que dice que todo lo que no entiendo es filosofía, ¿sí? Entonces, si no se entiende, se descarta. Y como el mundo de las mujeres no es un mundo misterioso ni mágico, es simplemente diferente a, entonces lo descartan. Y entonces si entras a una producción donde se supone es una producción química, industrial, neta para un ingeniero, y entras tú como mujer, te ponen todas las preguntas habidas y por haber, y son miles de trampas intelectuales, y si no las respondes, entonces fallas y tu producto es malo, ¿no? Respecto al consumidor, mira, algo que me ha sorprendido mucho es que mis ventas son porque soy mujer y lo produzco. Y se quedan sorprendidos porque ahorita hay reuniones de los vinicultores de México, y ¿sabes cuántas mujeres sabemos en esas reuniones de vinicultores de México? 2.
1: ¿Y cuántos hombres?
0: Son como 60. Ajá. Somos 2 mujeres. Y estas 2 mujeres estamos trabajando juntas. Y ellos no pueden creer que un viñedo esté tan sano, esté tan bien, y que no le hayamos metido tanto seso, ni tantas pruebas, ni nada, ¿no? Igual el vino. No pueden creer que un vino se haga con tal sencillez y que no tenga conservadores, no lo pueden creer. O sea, dicen, ¿dónde está el secreto? ¿Qué le echaron? No, o sea, buscan algo que no existe. Simplemente, pues se hizo y se hizo así. Que hay muchos vinos hechos por otras personas, muy sabrosos, muy buenos, indudablemente. Pero sí hay una diferencia sustancial entre el trabajo de un femenino y el trabajo masculino. Eso sí es sustancial.
1: Y en esto que me estás diciendo, ¿qué tan difícil ha sido llegar a estas conclusiones, a estas acciones con tu pareja? ¿Ha sido fácil?
0: No ha sido fácil. Son pleitos y pleitos, porque mi pareja Carlos es de carácter muy fuerte, es un hombre muy inteligente, estudió filosofía y letras, entonces se la pasa leyendo. Afortunadamente, como estudio filosofía y letras, me da el chance. Sí ha sido muy difícil, es una lucha de sapiencia y de poder.
1: Muy bien. ¿Sí? ¿Tú qué estudiaste?
0: Yo estudié Ciencias Políticas y Administración Pública. Es una lucha de, como te digo, de sapiencia y poder. Sí, ahí yo digo esto, pero yo digo aquello, pero tú te callas porque yo aquí el que manda soy yo, pero es que tú no sabes. Y es un pleito, nos hemos pasado a veces peleando semanas, sí, hasta que alguno de los dos se cansa, ya no es la razón, sino es el cansancio. Pero finalmente hemos caído en la cuenta, tenemos 20 años juntos, hemos caído en la cuenta de que si el otro, si no nos damos la oportunidad de saber lo que piensa el otro, perdemos los dos. Los dos perdemos.

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Muchas gracias.

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0: tiempo y el oxígeno me lo permite, quisiera deleitarlos una vez más interpretando para todos ustedes el vals del minuto de Federico Chopin. Antes de interpretar esta obra, tengo que agradecer a mi profesor de canto. Él ha sido quien me ha enseñado todo cuanto sé, e incluso a cantar. Bien, el vals del minuto de Federico Chopin, y juro que no durará mucho tiempo. Bien, cuando guste, estoy pronta. Tiene todo.
1: Hasta ahora no he recibido ninguna queja.
0: Pues entonces tóquelo con las dos manos. Así terminamos más rápido. ¡Shh! Momentito.

tengo un minuto, solo un minutito, nada más que un solo minutito, 60 segundos, es todo el tiempo que tengo, no me han dado más para cantar este pequeño vals, que es difícil, pero intentaré, quisiera irme, pero antes tomar el minuto y juro que lo llenaré, con las notitas que escribió Chopin, no hay más remedio, lo tendré que hacer, quisiera hacerlo sin equivocarme, pero es tan difícil sin equivocarse, respirar a tiempo, no errar una nota y seguir jejeje sonriendo, para que ustedes queden satisfechos y que no reclamen en boletería. Devolviendo las entradas y diciendo que esto es una porquería. Sé que hay muchas cantantes que dividen este valsecito en dos o tres partes, pero yo lo hago de un tirón, como lo soñó el autor. Y ahora debo concentrarme, respirar bien hondo, abrir bien la boca. Lo he pasado sin dificultad, ya,

ya me falta menos de 30 segundos, menos de 30 segundos, ya me falta menos, casi 27 para completar este pequeño vals. Cada corche es una tortura, si no respiro me va a quedar dura por mi pulmón, no sé cuánto termine con esta payasada. Me las tomo, me las tomo, sí señores, a comerme un buen plato de ravioles. Y ahora despacito, que falta poquito, estorde y compases y una chinerando, y si no nos apuramos, tengo miedo de no poder terminarlo. Yo me pregunto, y Chopin, ese tuberculoso, ¿en qué pensaría cuando

como todos ustedes saben, este año se festeja el Año Internacional de la Mujer. Por este motivo, nosotros hemos preparado un número que es en realidad un clásico en el repertorio de casi todas las mujeres que cantan.

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Quedaremos en la herida que dejó el último abrazo y en el vino que en los vasos sabe a rumbo y despedida. Con la sangre dividida me pregunto y adivino, ¿no será nuestro destino más que andar y andar dejando huellas en el alma cuando un adiós dicta el camino? Llevaremos la pesada carga de los sentimientos, como lágrima en el viento, como sombra en la mirada. Tanto hay que decir que nada, nos diremos por si acaso, y a la luz de un triste ocaso, simulando fortaleza, marcharemos con tristeza en cada uno de los pasos.

0: algo que tú le quieras decir a las mujeres que están escuchando este programa?
1: Bueno, yo lo que les quiero decir es primero que no tengan miedo. El miedo es el principal, es nuestro principal enemigo, ni siquiera es el varón, es el miedo que tenemos a arriesgarnos a hacer algo, ¿no? Porque es muy cómodo también echarle la culpa al otro, ¿no?
0: Sí, pero además es un miedo muy explicable. En la historia tenemos, ¿qué será? Un minuto de búsqueda de las mujeres ante toda una vida de la vida del hombre, ¿no? De la presencia, de la fuerza, del poder del hombre.
1: Sí, mira, sí, sí hay una cultura machista, sí existe también una cultura feminista. Sí, afortunadamente ya empezamos ahí a ver algunos, desde hace tiempo, muchas lucecitas. Pero yo creo que antes de enfrentarnos a una cultura machista, debemos de preguntarnos qué es lo que nosotros queremos hacer. Y nuestro sueño, no imponérselo a nadie, realizarlo nosotras. Y efectivamente tenemos tiempos, tenemos costumbres, tenemos cultura que nos aplasta. Son 200 años de conquista española y como 600 atrás de prehispánica. Y bueno, aunque las concepciones de la mujer son totalmente diferentes, la conquista española coloca a la mujer como un ser diabólico, poco inteligente, un ser con un carácter sexuado, y la sexualidad no se ve como un acto de valoración o de superación, no se precia, más bien se ve como algo sucio. Somos mujeres y nuestro sexo es muy fuerte, ¿sí? Somos muy capaces y nos han aplastado por ahí, por sucias, pues, o sea, entre prostitutas y santas no nos bajan. Entonces yo creo que nos debemos de preguntar qué es lo que queremos, porque no tenemos esta vida. O sea, a lo mejor hay más, pero esta es la única. No vamos a esperar a tener 60, 70 años para que hubiera hecho esto. No, no lo hubieran. Háganlo mejor, equivóquense, metan la pata, pero sean responsables de eso y sáquenla y vuélvanlo a intentar, porque no es fácil, o sea, no es fácil, a mí no es, me es nada fácil. Tuve 5 hermanos, tengo un marido y 2 hijos, estoy criada entre varones, y tenemos una gran ventaja, ¿sí? Que ellos piensan que no nos entienden. Entonces, esa es una gran ventaja, ¿sí? Aprovechemos esa ventaja para valorar, para hacer valor todo lo que nos han sometido y nos han humillado. Es una humillación histórica. Entonces, pues eso es lo que yo les quiero decir, que sean mujeres y que no se avergüencen de ello, ni deseen la vida de otro. La suya es la buena, y por eso se hace tanta violencia sexual, porque hay un mar de confusión entre lo que es una mujer, lo que es un hombre y lo que es un homosexual. Un homosexual puede ser homosexual totalmente, son personas respetables, pero tienen lo suyo. Y yo espero que en unos años más, pues si no ser una gran empresa, cuando menos tener la dignidad de decir, bueno, pues soy mexicana, estoy en México, mis compañeros me apoyan y no necesito tener un plus, no sé, espectacular y soberbio para decirles que pueden tomarse algo bueno, ¿no? Que crean realmente que aquí en México sí hay cosas muy buenas.
0: Además, yo creo que están haciendo ustedes su mejor esfuerzo.
1: Sí, mira, fíjate que la producción agrícola, la agricultura se sostuvo sobre las mujeres, ¿no? La mujer es la que tiene la sensibilidad agrícola, aunque el trabajo duro se ha vuelto masculino. Pero en este proceso de agricultura orgánica, yo creo que el 80% de los productores son mujeres, somos mujeres, los que estamos produciendo y procesando, ¿sí? Son comunidades, son cooperativas de mujeres, o sea, las mujeres estamos dándole duro. ¿Por qué? Porque somos las que tenemos inmediatamente a los hijos, vemos la calidad de vida de los hijos, la calidad de vida desde el nacimiento, desde la concepción del marido, de todo, la casa la tenemos en la mano, en el sartén por el mango, lo tenemos ahí, y nos damos cuenta inmediatamente de los cambios que existen, de por qué el niño se enfermó, que por qué el marido está enojado, por qué nosotras tenemos tantos problemas de concepción, o tenemos problemas de concepción y no podemos dar a luz, que los niños se van. Entonces esta generación de vida, que fíjate, el término orgánico tiene que ver básicamente con el origen de la vida. Y el origen de la vida, hombres y mujeres lo tenemos, pero la mujer es muy claro, la visibilidad de la reproducción es muy clara, ¿no? No la puedes ocultar, no puedes ocultar un embarazo. Y ni las sensaciones ni todo eso se da. Entonces esta sensibilidad que te es permitida tener te permite entender el término de organicidad y tu lugar en el mundo. tu lugar en el mundo como mujer, y vuelvo a repetir, no en competencia con el hombre, yo no aspiro, pero para nada jamás pensar como un hombre, ni para nada jamás tener la actitud de un hombre. Ahora, no, yo soy diferente, y si el hombre grita, o sea, es su personalidad, si el hombre es racional, es su personalidad, yo se la respeto. Y yo no me pongo a discutir ya, a estas alturas ya no, porque ya veo que somos diferentes, y yo lo veo verde, y del otro lado que él lo ve es azul, entonces, pues es verde azul.

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1: ¡Bueno!

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0: Que me lleve la tristeza con Salvador el Negro Ojeda. Después tuvimos a Los Enzontles con el Buscapiés. Y finalmente Flor de Amaranto con Salvador el Negro Ojeda.
1: Escucha, escucha.

0: una greguería. ¿Qué es esto de una greguería? Es una palabra inventada por Ramón Gómez de la Serna. Es una granada envuelta en seda. Solamente la escucharemos porque es pegajosa, es divertida, es espectacular. Lou Reed, poeta del dolor del mundo y de la belleza, no le fue fácil llegar a esto. Quizás sin saberlo, no lo sé yo por lo menos, el pensamiento de Lou Reed se acercaba mucho al de Albert Camus, Camus como lo dicen todos, incluso los que no sabemos francés. Este argelino, premio Nobel del 57, dijo varias cosas que se acercan mucho a, no solamente a la literatura, sino a la vida del propio Lou Reed. Lou Reed fue un contestatario de siempre, un hombre a contrapelo de la vida misma, porque la vida sí le ofrecía ganchos, sí le ofrecía anzuelos, y los tomaba, por supuesto que los tomaba, pero los deglutía, los analizaba y se los regresaba a la sociedad violentísimamente. Seguramente Lou Reed suscribiría lo que Albert Camus dijo en alguna ocasión. Nada es más despreciable que el respeto basado en el miedo. Y Lou Reed nunca tuvo miedo. Y al contrario, siguiendo también a Albert Camus, Lou Reed podía haber dicho, lo dijo, lo aseguro ya, en sus canciones. La única manera de vivir en un mundo sin libertad es llegar a ser absolutamente libre, hacer que tu verdadera existencia sea un acto de rebelión. Y esa fue la obra y la vida de Lou Reed. Voy a traducir ahora esa maravilla que es Walk on the Wild Side, camina por el lado salvaje, que es una greguería, una granada envuelta en seda. Venga, Walk on the Wild Side.
1: 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She says, hey babe, take a walk on the wild side. Said, hey honey, take a walk on the wild side.
0: Estados Unidos de Wright. Se depiló las cejas en el camino, se afeitó las piernas y entonces se hizo ella. Ella dice, hey baby, date una vuelta por el lado salvaje. Ella dice, hey, cariño, date una vuelta por el lado salvaje. Candy vino de fuera de la isla. En la pieza de atrás era la querida de todos. Pero nunca perdió la cabeza. Incluso cuando por fin tuvo una. Ella dice, hey, baby, date una vuelta por el lado salvaje. Y las chicas de color entonces dicen,

0: banjo, never once gave it away.
1: El pequeño Joe nunca regalaba. Todo el mundo tuvo que pagar y pagar. Una costón por aquí, una costón por allá. La ciudad de Nueva York es donde se dice, hey baby, date una vuelta por el lado salvaje. Y yo digo, hey Joe, date una vuelta por el lado salvaje.
0: Sugar Plum Fairy came and hit the streets, looking for soul food and a place to eat.
1: Sugar Plum llegó y salió de la calle buscando comida para el alma y un lugar donde comer. Fue al Apolo. Deberías haberlo visto bailar. Ellos decían, hey Sugar, date una vuelta por el lado salvaje. Y yo decía, hey Sugar, date una vuelta por el lado salvaje.
0: Jackie
1: simplemente está corriendo. Se creyó que era James Dean por un día. Después creo que tuvo un accidente. Creo que el Valium le habría salvado, le habría ayudado a bajar. Ella dice, hey baby, date una vuelta por el lado salvaje. Y yo dije, hey Sugar, date una vuelta por el lado salvaje. Las chicas de color decían...

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0: nacen desde muy adentro y andan revoloteando y volando por aquí y por allá. ¿Qué serán?
1: ¿Ya te llegaron? ¡Ay, qué rico se siente! Hacen cosquillitas. ¡Mmm! ¡Ahí te van!
0: ¿Qué serán?
1: ¿Besos?
0: De papel. ¿Besos?
1: De papel.
0: ¿Besos? De papel.

0: bárbaro, qué pintadas. Ah, pues, claro, la llave, pues sí, ¿verdad?
1: ¿Qué haces, Emilio?
0: No, pues sí, están viendo la televisión. Bueno, más bien, se están peleando por los programas de la televisión.
1: Emilio, Emilio, te estoy hablando. ¿Eh? ¿Por qué no me contestas?
0: ¿Quién anda por ahí? Ah, eres tú, Maite. Hola.
1: Hola.
0: Mira, entonces, sí, entonces, por supuesto, Emilio. Claro.
1: No, Emilio.
0: Es que está muy claro.
1: Emilio.
0: ¿Qué?
1: Que no estoy pintada en la pared.
0: ¿Qué? Perdón, ¿es a mí?
1: Claro que es a ti. Te estoy hablando desde hace rato y tú como si nada. Como si yo fuera una mesa o una piedra.
0: No, a ver, Maite, no. No, ¿eh?
1: ¿No?
0: Sigues teniendo tu misma apariencia de siempre.
1: Claro. Lo que pasa es que ya no me tomas en cuenta. Nada de lo que yo diga te importa, Emilio. Ha llegado el momento de separarnos, de que cada quien tome su camino.
0: No. Oye, oye, Maite, ¿está prendido el radio? Se me hace que están pasando una radionovela de esas, así con mucha lágrima y toda la cosa.
1: Emilio,
0: ¿qué?
1: Te prohíbo que sigas leyendo.
0: ¡Ah!
1: En este mismo instante vas a cerrar ese libro y vas a hablar conmigo como lo hace la gente normal.
0: Pero,
1: ¿okay?
0: ¿Y ahora qué? Si yo ni estaba haciendo nada.
1: Nada de caso. Te estoy hablando y no eres capaz de prestarme la menor atención.
0: Maite, no me hables tan golpeado. Porque haces que se me forme un nudo en la garganta.
1: Ya, tampoco es para tanto. A ver, enséñame lo que te tiene como hipnotizado, ¿eh?
0: A ver, mira. Mira, es un libro muy sencillito.
1: Ajá.
0: Pero mira, haz de cuenta que me transportó a mis años de infancia.
1: Ay, no me digas que con esto.
0: Momentito, momentito. Vámonos respetando, Maite. ¿Cómo esto? Este es un libro del rincón, pero para los niños de segundo año. Por eso tiene muy pocas letras y muchas imágenes.
1: Pues sí, está muy bonito, pero...
0: No hay pero que valga. Es un libro para estimular la imaginación.
1: Cuéntame una de vaqueros.
0: Ningún vaquero. Mira, trata de un niño que quería ser astrónomo cuando fuera grande. Pues bien, este chamaco decía...
2: Ah, yo quiero saber todo sobre los planetas, estrellas, satélites, nubes, águilas, meteoros, ángeles, arcángeles, rayos y aviones. Y además quiero tener noticias de mi abuela y de todos los que están allá arriba.
1: ¡Ay, qué lindo! Quería ver a todos los que dicen que se van al cielo.
0: No seas cursi, Maite. Mira, resulta que este muchacho consiguió, bueno, no sé dónde, un telescopio de juguete.
1: Ah, ya sé. Para observar las estrellas, ¿no?
0: Sí, ese era el propósito original. ¿Pero qué crees?
1: ¿Qué?
0: Al tratar de enfocar la lente del telescopio... Todo se veía color azul. No había nada, ni siquiera nubes, pero de repente... ¡Zas!
1: ¿Qué pasó? ¿Qué vio?
0: Pues ni más ni menos que un gallo.
1: ¿Un gallo?
0: Un gallo.
1: ¿En el cielo?
0: Uh-huh,
1: uh-huh. ¡Ay, qué raro! Porque los gallos no acostumbran viajar tan alto.
0: Ah, pues como te lo digo, un gallo y un reloj.
1: ¿También un reloj volador?
0: No volaban, sino que estaban en la punta de un edificio. Si usted es víctima de alucinaciones...
1: ¿O le cuesta trabajo distinguir entre ficción y realidad?
3: Usted es el candidato ideal...
1: ¿Para el manicomio?
3: 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A ser lector de los libros del rincón.

0: Me dejaste en ascuas, Emilio. ¿Qué pasó con el niño del libro?
1: Ah, no, pues nada, nada. Como en el cielo no había nada que ver, se dedicó a observar a los habitantes del edificio.
0: ¿Y eso es todo?
1: No, claro que no, pero tampoco me voy a pasar todo el programa leyéndote el libro. Mejor te cuento por qué me recordó mis tiempos de escuincle desobediente.
0: Sí, cuenta, cuenta, cuenta.
1: Cuando yo tenía 8 o 9 años, me imaginaba que mi casa era como una cabeza.
0: ¿Y con orejas, boca y nariz?
1: Pues, más o menos. Lógicamente, la puerta era la boca, pero lo principal eran las ventanas.
0: Ah, ya sé. Los ojos de tu casa.
1: Exacto. Cada ventana era un ojo para mirar hacia afuera y yo era la niña.
0: ¿La niña?
1: No me malinterpretes, Maite. Bueno, yo no tengo nada contra las niñas. Pero cuando digo que yo era la niña, me refiero a la niña de los ojos.
0: Ah.
1: Bueno. Bueno, enfrente de mi casa no había nada. Solo el campo abierto, con sus milpas, una que otra vaca y a veces, como pudimos escuchar, hasta algún burro.
0: Oye, pues como panorama no suena nada mal. Así me hubiera gustado a mí.
1: Ah, pero llegó el día aciago en que todo eso acabó. Cero milpas, cero vacas y cero burros.
0: Llegó una plaga que acabó con todos los animales, ¿no?
1: Sí, una plaga, pero no de enfermedad, sino de constructores.
0: No es justo. Te has de haber puesto furioso.
1: Ah, ¿furioso? No encontraba forma de descargar mi cólera.
0: Ay, ya, no seas payaso. Mejor sígueme contando.
1: Bueno, estaba yo tan enojado que decidí no abrir más las cortinas.
0: Muy bien. Apenas y se lo merecían.
1: Y al principio lo cumplí, pero pasados algunos días, como que sentía que me mordía la curiosidad.
0: Ah, por ver qué estaban construyendo frente a tu casa, ¿no?
1: Ajá, nada más amanecía. Ajá. Y se comenzaban a escuchar las palas, las cucharas y los martillazos. Hasta que...
0: Emilio es un curioso, Emilio es un curioso.
1: No, Maite, no, mira. Decidí que si alguien estaba invadiendo mi panorama, por lo menos me tenía que enterar de lo que estaba pasando.
0: Y que te pones a espiar, ¿verdad?
1: No, espiar no. Vigilar, que es muy diferente.
0: Bueno, ¿y qué fisgoneabas?
1: Bueno, mira, vigilaba los avances de la obra. Cómo abrían el suelo para poner los cimientos. Cómo levantaban los muros. Cómo colaban los techos, todo eso.
2: Señor constructor, en su edificación no use cemento de dudosa calidad.
0: Las construcciones duraderas requieren de material de primera.
2: Y cuando su obra es usted mismo, permítame recomendarle los libros del rincón.
0: En cimientos no hay mejor.

0: Volviendo a lo de la construcción, Emilio.
1: Ajá.
0: ¿No me dijiste en qué terminó? ¿Pusieron una escuela, una bodega, una casota o qué?
1: No, no, no. Todo terminó en un multifamiliar.
0: ¿Un multi qué?
1: Pues así, casas para muchas familias.
0: Y que se acaba tu trabajo de espionaje.
1: No, bueno, lo mismo pensé yo. Pero qué sorpresas tiene la vida, Maite. ¿Quién me iba a decir que apenas era el principio?
0: Emilio, no me digas que al ocuparse las viviendas tú seguiste de chismoso.
1: Oye, bueno, pues alguien tenía que cuidar que las nuevas familias pues fueran de gente decente, tú sabes. Digo, la buena fama de la colonia.
0: ¡Qué vergüenza, Emilio!
1: ¡Ay,
0: qué vergüenza!
1: Pero vergüenza, ¿por qué?
0: ¿Cómo que por qué? ¿Tú crees que es correcto estar mirando por las ventanas de los demás?
1: No.
0: ¿Y a los demás?
1: Digo, pues sí. Mira. Ay, pues bueno. En el pueblo donde yo vivía, cuando yo todavía era más pequeño, la gente acostumbraba a tener abiertas las ventanas de sus casas, como para mostrar que no había nada que ocultar.
0: Sí, eso ya lo sé. Pero no quiere decir que cualquiera puede estar mirando todo el tiempo. ¿Tu mamá no te dijo que eso no se hacía, Emilio?
1: Ay, claro que me dijo. Es más, cuando descubrió mis andanzas de detectivescas, me puso como perro bailarín. Ah. Pero eso no fue nada comparado con mi descubrimiento.
0: Ándale, chiquito. ¿Cuál descubrimiento?
1: Ella, Maite. Ella.
0: ¿Una niña?
1: No, hombre, pero qué niña. Ay, sus ojitos apiñonados. Flaca, flaca como varita de nardo. Y un fleco que parece que se lo hubieran recortado con la ayuda de una regla.
0: ¿Y ella sabía que tú estabas enfrente?
1: Ah, claro que lo sabía. Mira, déjame decirte que no solo no le molestaba tener un admirador, sino que hasta le gustaba.
0: Ah, ya me la imagino, coqueteándote con el viejo truco de cepillarse el pelo junto a la ventana, ¿o no?
1: Oye, ¿y tú cómo sabes esas cosas?
0: Te recuerdo que yo también fui niña y tenía mis propios vecinos. Bueno, ¿y qué más pasó?
1: Ay, pues ahí me tienes. Todos los días frente a la ventana. Un año completito, Maite, 365 días.
0: Pero alguna vez la has de haber encontrado en la calle para platicar o algo, ¿no?
1: Bueno, sí, pero... Pero cuando la veía que se acercaba... ¡Ay! Se me ponían las orejas calientes, calientes. Y me sudaban las manos y la frente. Y mi cara parecía jitomate. Y...
0: ¿Y qué, Emilio? ¿Y qué?
1: Y me daba la vuelta o me cruzaba a la banqueta de enfrente.
0: ¿Cómo a la banqueta de enfrente, Emilio? ¡La hubiera saludado!
1: Ah, bueno, pues esa fue la decisión que tomé justo al año de conocerla. Ese día estaba decidido. Me puse mis tirantes, me peiné y salí a la calle. Caminé directamente hacia su casa y pasé por en medio de dos señoras que platicaban y me paré enfrente a la puerta y, decididamente, toqué tres veces.
0: ¿Qué pasó, Emilio? ¿Te abrió su mamá? ¿O fue su papá? ¡No! ¡Ella se encargó de recibirte!
1: No, Maite.
0: ¿No?
1: No. Ni ella, ni su papá, ni su mamá. Cuando levanté la vista, había un letrero pegado en la pared.
0: ¿Un letrero? ¿Qué decía? Nos fuimos de vacaciones y volvemos la próxima semana.
1: No.
0: O salimos por el pan, no. Favor de volver más tarde.
1: No, no, no, no, no. Decía, se renta. ¿Entiendes? Se había cambiado de casa.
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2: Ni hablar, Emilio. Así es la vida.
3: Ay, no, ni te fijes, que no hay mal que por bien no venga. Perdí a la niña de enfrente, pero en cambio gané la posibilidad de hacer incursiones visuales en otras casas.
2: Oye, ya hasta se me está antojando ir a espiar. Digo, más bien, observar a mis vecinos.
3: Bueno, ¿en qué quedamos? ¿No que es una pésima costumbre?
2: Sí, es cierto, ya habíamos quedado, pero de todas formas, platícame alguna otra cosa interesante de tus vecinos.
3: Déjame pensar. ¡Ah, ya sé! El multichambas.
2: ¿Y eso qué es?
3: Así le decíamos a un señor que vivía en otra de las casas.
2: ¿Tenía muchos trabajos o qué?
3: No, pues la verdad, no sé. Pero me imagino que sí. Acuérdate que nada más podía verlos, pero no oírlos.
2: Sí, es cierto. Se me figura que es como ver una película de cine mudo, con todos moviéndose y gesticulando, pero sin voz.
3: Ándale. Y de hecho, ese era otro de los juegos. Tratar de adivinar o inventar lo que podrían estar diciendo.
2: Entonces, platícame del multichambas. ¿Por qué le decías así? ¿Qué te imaginabas que estaba diciendo?
3: Ah, pues mira. De repente veías llegar por la calle al señor, corre y corre, y entraba a su casa.
4: Ay, ya llegué, mujer.
2: Ay, qué bueno, amorcito. Ya está la comida, ¿te sirvo?
4: No sé, ya es tardísimo. Nada más vine a dejar la herramienta y a cambiar de uniforme.
2: Ay, ándale, aunque sea un taquito. No está bien que te malpases.
4: Ay, no te preocupes, chata. Ya me comí una tortuga mientras caminaba para acá.
2: Una probadita, aunque sea.
4: Bueno, pero que sea rapidito o no llego, ¿eh? Ya me voy, mi reina. Dame un cacorete. Adiós, hijos. Nos vemos en la noche.
2: Adiós. Te cuidas. Te vas por la sombrita.
4: Ay, amorcito, no se te olvide plancharme el uniforme, ¿eh? Porque hoy me toca trabajar de velador en la noche.
2: No te preocupes. Aquí te lo tengo. Bien planchadito, como de general.
3: Y ahí tienes al señor. Corre y corre. De arriba para abajo, todo el santo día.
2: ¿Y tú?
4: Yo ya me voy, Maite. Se me hizo tarde.
2: Adiós.
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2: Dándoles Besos de Papel, nos despedimos de ustedes en los controles técnicos.
5: Alejandro Ramírez.
2: La musicalización.
5: De Elia Fuente Pochat.
2: La asistencia.
5: De Cecilia Cano.
2: Guión.
5: De Ramón Cordero.
2: Voces.
5: De Maite Ibarwengoitia.
2: Y
5: Emilio Bergenchi.
2: Una producción de
5: Marta Romo.

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0: solo como un náufrago. Parado en medio del Sahara, envuelto en sus entrañas de oro y sombras, a 1000 millas de distancia de todo lugar habitado, yo, Antoine y mi querido avión estábamos listos para la partida. Aquí de pie junto a mi avión, siento el viento suave del mediodía. Recorre mi cuerpo sofocado por el calor agobiador del desierto y sus espejismos. Sí, estoy listo para la partida y sin embargo su imagen me detiene. Quiero echar la última mirada, el último recorrido, abarcarlo todo, grabar en mi mente su risa, sus palabras, sus...
1: Píntame un cordero.
0: Aún no estoy seguro de lo que aquí pasó. Fue como un sueño, como una ilusión.

No puede ser. Otra vez está fallando la misma hélice. Y justamente aquí, en medio del desierto de Sahara, tendré que hacer yo solo la reparación.

Sí. Tengo que arreglar rápidamente este motor. Tal vez sea la bobina o el generador. La noche empieza a caer y mi avión parece no tener compostura. Trataré de descansar. Me siento más solo que un náufrago en una balsa en medio del océano. Trataré de descansar.

0: La primera noche dormí sobre la arena, a 1000 millas de distancia de todo lugar habitado. Y fue casi al despuntar el día cuando una grata vocecilla me despertó.
1: Por favor, dibújame un cordero.
0: No podía creer aquella aparición. Me restregué los ojos y busqué en todas direcciones. ¿Quién más podía estar ahí? No podía creer aquello. Estaba solo a 1000 millas de distancia de todo lugar habitado.
1: ¡Oh, por favor! ¡Píntame un cordero!
0: Me levanté de un salto, como herido por el rayo. Me restregué nuevamente los ojos. Miré en torno mío y descubrí a un extraordinario hombrecito. ¿De dónde has salido tú? ¿Estás perdido?
1: No.
0: ¿Tienes sed? ¿Tienes hambre? ¿Estás cansado?
1: No.
0: ¿Tienes miedo?
1: Por favor, píntame un cordero.
0: ¿Pintarte un cordero?

0: Era en verdad un hombrecito encantador. Todo esto es muy absurdo. Estoy a 1000 millas de distancia de todo lugar habitado y en peligro de muerte. ¿Pintar ahora un cordero? ¿Un cordero? Bueno, creo que por aquí tengo un pedazo de papel y una pluma. Un instante antes de empezar a dibujar, recordé que... yo había estudiado geografía, historia, cálculo y gramática, pero ¿dibujo? Nunca. Mi carrera de pintor la había abandonado a los 6 años, después de mis primeros 2 intentos, una boa cerrada y una boa abierta.
1: ¡Oh, por favor! ¡Píntame un cordero!
0: No sé dibujar.
1: ¿Qué más da? ¡Píntame un cordero!
0: Bueno, bueno. Trataré de hacerlo. Como nunca había dibujado un cordero, rehice para él uno de los 2 únicos bocetos que me sentía capaz de hacer, el de la boa cerrada. Aquí está el dibujo.
1: No, no, no quiero un elefante dentro de una boa. La boa es muy peligrosa y el elefante muy grande. En mi casa todo es muy pequeño. Yo quiero un cordero. ¡Píntame un cordero!
0: Está bien, está bien. Trataré de nuevo. ¿Te gusta este?
1: No, este está muy enfermo. ¡Dibújame otro!
0: Un cordero.
1: ¿No lo ves? Eso no es un cordero, es un carnero. Tiene cuernos. Este es demasiado viejo.

0: quiero un cordero que viva mucho.
1: Me sentía impaciente y como quería empezar a desmontar el motor, garabateé a toda prisa un último dibujo. Aquí está, en esta caja. El cordero que quieres está ahí dentro.
0: ¡Exactamente es así como lo quería! ¿Crees que necesitará mucha hierba este cordero?
1: ¿Por qué?
0: Porque en mi planeta todo es muy pequeño. Y ya he visto bien al cordero a través de la caja y no es tan pequeño. ¡Mira! ¡Está dormido!
1: Así es como conocí al principito. Tardé mucho tiempo en comprender de dónde venía. Él no dejaba de hacerme preguntas. Parecía no entender nunca las mías. Y solo por palabras pronunciadas al azar pude poco a poco comprender el secreto.

0: esa cosa?
1: Esto no es una cosa. Esto vuela. Es un avión. Es mi avión.
0: ¿Cómo es eso? ¿Has caído del cielo?
1: Sí.
0: ¡Ay, qué divertido! Entonces tú también llegaste del cielo. ¿De qué planeta?
1: ¿Vienes de otro planeta?
0: Pero en este avión no es posible que hayas venido de muy lejos. Es muy bonito el cordero que me regalaste. Será una gran compañía. Podré jugar con él cuando quiera. ¿Y sabes? Lo que más me gusta es que siempre está sonriente.
1: ¿De dónde vienes? ¿Dónde está tu casa? ¿A dónde quieres llevarte a mi cordero?
0: ¡Ah, sí, el cordero! Lo bueno de la caja que me has obsequiado es que por la noche le servirá de casa.
1: ¡Claro! Y si te portas bien, te regalaré una cuerda y una estaca para que lo ates durante el día.
0: ¿Atarlo? ¡Qué idea tan extraña!
1: Pero si no lo atas, se escapará y se irá a cualquier parte.
0: ¿A dónde crees que se irá?
1: No lo sé. A cualquier parte.
0: No importa. Mi casa es muy pequeña. A cualquier parte. No puede ir muy lejos.
1: El cordero no podía ir muy lejos. El cordero no podía ir muy lejos. Esta frase la repetía una y otra vez muy lentamente en mi cerebro. Y así supe una segunda cosa interesante. El planeta de donde procedía el principito era apenas del tamaño de una casa. ¿De qué planeta vendrá este encantador hombrecito? Yo sé muy bien que además de los grandes planetas como la Tierra, Júpiter, Marte, Venus, los cuales tienen nombre, pero existen centenares de planetas pequeños y solo con un telescopio se pueden distinguir. Y algunos solo han sido vistos una o dos veces en muchos años. Sí, tal vez pudiera ser que... ¿Será ese el que en 1906...
2: Señores, he descubierto un nuevo planeta que gira billones de años luz entre Marte y Júpiter en la región de los asteroides. Y aunque es muy pequeño, tiene vida. Y al cual he puesto por nombre B612.
3: Y no, podría decir... ¡No es cierto! ¡Es un charlatán!
4: Miren cómo viste, con esos pantalones bombachos, esa cinta roja en la cintura y ese ridículo sombrerillo azul a mitad de la cabeza.
3: Un hombre vestido así no es digno de crédito.
5: ¡Fuera de nuestro congreso!
6: No es posible. Ni siquiera se viste con un bonito y elegante traje europeo como el nuestro. ¡Que se vaya! ¡Que se vaya! ¡Que se vaya!
7: El pobre astrólogo, que era de nacionalidad turca, salió muy triste de aquella conferencia. Pero no pasó mucho tiempo. Y en 1920, un dictador impuso a su pueblo, bajo pena de muerte, el modo de vestirse a la europea. Entonces, el mismo astrólogo regresó a dar nuevamente cuenta de su descubrimiento y como llevaba un traje muy elegante, todo el mundo le creyó.
8: ¡Bravo!
9: ¡Bravo! ¡Bravo! ¡Bravo! ¡Bravo! ¡Bravo!
1: Sí. Entonces ese debe ser el planeta del Principito. El planeta, la partida, el viaje. Todo daba vueltas en mi cabeza. Pero mi amigo nunca me daba explicaciones. Y así, poco a poco, cada día aprendía algo sobre él y su planeta. Al tercer día, supe del drama de los baobabs, cuando el principito preguntó:
0: ¿No es cierto que a los corderos les gusta comer arbustos?
1: Sí, es cierto.
0: ¡Ah, qué contento estoy! ¿Quieres decir que también comen baobabs?
1: No, un cordero no puede comer baobab. Los baobabs no son arbustos, sino árboles tan altos como iglesias. Y aunque se llevasen a toda una manada de elefantes, no acabarían ni con un solo baobab.
0: ¿Elefantes? Tendrían que ponerlos unos encima de otros. Mi planeta es tan pequeño. Los baobabs antes de crecer son pequeñitos.
1: Es cierto. ¿Pero por qué quieres que tus corderos coman baobabs pequeñitos?
0: Bueno.
1: En el planeta donde vivía el principito había semillas terribles. Eran las semillas del baobab. Estas semillas infestaban el suelo del planeta. Y si un baobab no se arranca en cuanto aparece en el suelo, ya no puede uno desembarazarse de él. Invade todo el planeta y lo perfora con sus raíces. Y si el planeta es muy pequeño y los baobabs son muy numerosos, lo hacen estallar. Esta era una gran preocupación para el principito. Por eso me atrevo a decirles: ¡Niños! ¡Niños! ¡Atención a los baobabs! Si algún día viajan al planeta del principito, les será muy útil.
0: Tanto las puestas del sol. Vamos a ver una.
1: Tendremos que esperar.
0: ¿Qué tenemos que esperar?
1: Pues que el sol se ponga.
0: Siempre creo que estoy en mi casa.
1: Aquí en la Tierra, todo el mundo lo sabe, que cuando es mediodía en los Estados Unidos, en Francia se pone el sol. Por desgracia, Francia está muy lejos y sería necesario trasladarse en un minuto para asistir a la puesta de sol. ¿Y en tu planeta cómo es?
0: En mi planeta, solo tengo que mover mi silla unos cuantos pasos para contemplar el crepúsculo cada vez que lo deseo. Un día, vi la puesta del sol 43 veces.
1: ¿43 veces? ¡Qué maravilla! Yo solo he visto siempre una.
0: ¿Sabes? Cuando uno está realmente triste, le gustan las puestas de sol, ¿verdad?
1: Principito, ¿estabas muy triste el día que contemplaste las 43 puestas de sol?
0: Sí. Fue el día en que abandoné aquella flor que amaba. Quería aprender cosas nuevas y pensé que en otros planetas yo podría encontrarlas. ¡Oh, mi flor! ¡Mi querida flor!
1: Si querías mucho a tu flor, ¿por qué la abandonaste? El principito estaba de espaldas mirando fijamente al firmamento. Me acerqué despacio hasta él. Lo abracé tiernamente y sollozando me dijo:
0: Si un cordero come arbustos, ¿comerá también flores?
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noches, queridos hermanos.

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Hola, ¿qué tal, chapinguera, chapinguero, chapingo? Te saludo desde la cabina radiofónica de Radio Chapingo, ubicada en la calle de Economía número 7, Colonia de los Profesores. Mi voz no tiene más patria que tu oído. Soy Emiliano de la Vega. En Chapingo al Aire te invitamos el día de hoy, viernes 7 de agosto de 2026, a enterarte de las actividades y eventos que se han realizado en nuestra universidad y aquellos eventos, aquellas actividades que se llevarán a cabo próximamente, para que tengas la oportunidad de asistir o bien inscribirte a aquello que consideres pertinente. ¿Comenzamos? Adelante.

El lunes 3 de agosto de este año 2026 dio inicio la semana de inscripciones a la Universidad Autónoma Chapingo en la sede central, es decir, aquí, en Texcoco, Estado de México. Bienvenidas chapingueras y chapingueros de nuevo ingreso. Y es que, tras el proceso de inscripción de los primeros alumnos de nuevo ingreso a la sede central de Chapingo, en la Unidad para la Convivencia y Atención Multidisciplinaria a Estudiantes, es decir, la famosa UCAME, se formó y también se asignaron los primeros bloques de estudiantes, así se llama, a conjuntar, a agrupar a chicas y chicos, es decir, estudiantes ya seleccionados a los monitores, es decir, se les asignaron a los monitores. ¿Y quiénes son los monitores? Son los estudiantes voluntarios de Chapingo. Así que, repitiendo todo el numerito, la Unidad para la Convivencia y Atención Multidisciplinaria a Estudiantes se formó y asignaron los primeros bloques de estudiantes ya seleccionados a los monitores que les guiaron por el campus central de la universidad a fin de conocer el internado, la unidad de servicios habitacionales, la biblioteca central, los comedores universitarios y la unidad médica. Los estudiantes que voluntariamente solicitaron participar como guías, es decir, como monitores para sus compañeros de nuevo ingreso, recibieron la capacitación y la acreditación por parte de la Unidad para la Convivencia y Atención Multidisciplinaria a Estudiantes como monitores 2026. Desayuno y cena, guardarropa, hospedaje y búsqueda de dormitorios, apoyo del Comité Ejecutivo Estudiantil a familias de estudiantes de nuevo ingreso a Chapingo. Con el propósito de brindar ayuda a las familias de los estudiantes de nuevo ingreso a la Universidad Autónoma Chapingo, el Comité Ejecutivo Estudiantil, presidido por la alumna Brenda Rodríguez Ortiz, ha ofrecido apoyo de atole y tamales en el desayuno. Esto fue a las 8 de la mañana, pan y café en la cena a las 7 de la noche, hospedaje hasta por dos noches, servicio de guardarropa y recorrido.

mañana del lunes 3 de agosto, el Departamento de Internado de la Universidad Autónoma Chapingo recibió a los primeros estudiantes de nuevo ingreso 2026 con categoría becados internos. Una vez concluido el trámite de inscripción a la Universidad Autónoma Chapingo, los monitores separaron el bloque en función de las categorías estudiantiles. Son categorías estudiantiles asignadas por el Departamento de Admisión, Promoción y Becas. Así se le denomina a lo siguiente, es decir, las categorías son becados externos, becados internos, unidad de servicios habitacionales o autoconstrucción para alumnos becados externos o externos con asignación a dormitorios en la unidad de servicios habitacionales y externos. El registro en internado inició con la asignación del número de cama, la entrega de llaves del dormitorio y su sección, un colchón, ropa de cama y toallas de baño. Luego, el personal y alumnos de apoyo instalaron a cada uno de los estudiantes y las estudiantes en compañía de sus familiares y tutores. El internado de Chapingo actualmente consta de 6 compañías y 5 edificios clasificados en varonil y femenil. Los estudiantes becados internos, además del hospedaje universitario sin costo, cuentan con servicio de ropería para costuras menores, acceso mensual a un paquete prehigiénico con papel sanitario, toallas femeninas, jabón de tocador, cepillo y pasta dental, así como grasa para los zapatos. Además del servicio de peluquería, lavandería e internet Wi-Fi. Redacción Chapingo UH Oficial en Facebook.

los estudiantes de nuevo ingreso y de centros académicos regionales reciben dormitorio en la unidad de servicios habitacionales conocida como autoconstrucción. El martes 4 de agosto, la unidad de servicios habitacionales conocida como autoconstrucción en virtud de la participación de estudiantes, trabajadores y docentes en la mano de obra durante su edificación en la década de los 80, continuó con la recepción de estudiantes de nuevo ingreso 2026 a la Universidad Autónoma Chapingo y estudiantes que realizaron el propedéutico en alguno de los centros académicos regionales y continuarán su formación académica en la sede central. La licenciada Alicia Sáenz, jefa de la Unidad de Servicios Habitacionales, precisó en entrevista que la capacidad total es de 1.368 estudiantes de primero a séptimo año con categoría de becados externos y externos, beneficiarios de acuerdo con su grado de vulnerabilidad asignado mediante entrevista socioeconómica por trabajadoras sociales durante la primera etapa de inscripción. Nos aclaró que cada dormitorio aloja a dos estudiantes por edad y género. Cada nivel tiene cuatro habitaciones y cada módulo tres niveles. El objetivo es mantener el promedio mínimo de 8, favorecer la convivencia, el acompañamiento y el trabajo en equipo. La unidad de servicios habitacionales, ubicada frente a la universidad en el pueblo cooperativo, es decir, frente a la Universidad Autónoma Chapingo, en el COPE, así se conoce popularmente, cuenta con áreas verdes, deportivas y de estudio. Además, tiene nueva lavandería, una purificadora de agua, acceso restringido solo a usuarios, vigilancia las 24 horas y el programa de educación ambiental, así como internet Wi-Fi. Redacción de Chapingo Watch Oficial en Facebook.

El miércoles 5 de agosto, los alumnos de nuevo ingreso de la Universidad Autónoma Chapingo, acompañados por sus monitoras y monitores, es decir, chicas y chicos que estudian en la universidad y que voluntariamente ofrecieron guiar a sus compañeros, de nuevo ingreso, es decir, repito, acompañados por sus monitoras y monitores, algunos de los bloques visitaron el Museo Nacional de Agricultura y la Capilla Riveriana, donde pudieron conocer parte de la historia, el patrimonio y la identidad que distinguen a nuestra institución. Durante la jornada, también acudieron por sus insumos de uso personal y conocieron diversas áreas y servicios que estarán a su disposición a lo largo de su formación académica. Todas las chicas y los chicos de nuevo ingreso. Asimismo, tuvieron un primer acercamiento con los talleres culturales, que es un espacio que les permitirá desarrollar habilidades artísticas, fortalecer su creatividad y participar en actividades que enriquecen la experiencia universitaria. Cada recorrido, actividad y encuentro representa una oportunidad para integrarse, conocer el campus, hacer nuevas amistades, nuevos cuates y cuatas y comenzar a construir el sentido de pertenencia que caracteriza a la comunidad chapinguera. Redacción, Medios Audiovisuales.

Las actividades de bienvenida continúan en la Universidad Autónoma Chapingo. El miércoles 5 de agosto, la Administración de Preparatoria Agrícola recibió a las y los estudiantes de nuevo ingreso con un recorrido por las instalaciones, pensado para que comiencen a familiarizarse con el espacio que será parte de su vida universitaria. La actividad inició en el edificio principal de Prepa Agrícola, donde las autoridades dieron la bienvenida y compartieron una breve introducción sobre el área y su funcionamiento. Más tarde, las y los estudiantes visitaron la hemeroteca y la biblioteca, donde conocieron los servicios, recursos y herramientas académicas que tendrán a su disposición total y absoluta para acompañar su formación durante esta nueva etapa de su vida. El recorrido continuó por algunos de los espacios más importantes del departamento, como aulas, laboratorios y áreas recreativas. Después llegaron al PASE, así se llama el programa de atención y seguridad estudiantil PASE, donde recibieron información sobre los servicios de orientación, acompañamiento y apoyo que el programa brinda a la comunidad estudiantil. La jornada concluyó en la explanada del centro de cómputo con un momento muy especial. Todas y todos entonaron con muchísimo orgullo el Juari, fortaleciendo desde el primer día el sentido de identidad y pertenencia que caracteriza a toda la comunidad chapinguera. Redacción: Medios Audiovisuales Chapingo.

lunes 3 de agosto, en el auditorio de la División de Ciencias Económico-Administrativas, el doctor Ángel Garduño García, rector de Chapingo, dio la bienvenida a 182 estudiantes de cuarto año de la División de Ciencias Económico-Administrativas, es decir, la famosísima DICEA, quienes darán inicio a su formación en el nivel licenciatura del ciclo escolar 2026-2027 en el marco del programa de bienvenida e inducción que esta división ofrece a su alumnado del 3 al 7 de agosto. Más bien, que ofreció prácticamente, porque el día de hoy es 7 de agosto. El rector Garduño destacó que las y los estudiantes presentes, luego de haber concluido los estudios en prepa agrícola y propedéutico, iniciarán su formación profesional en la División de Ciencias Económico-Administrativas de la Universidad Autónoma Chapingo, donde encontrarán una comunidad que caminará con ustedes, así dijo, durante los próximos 4 años. Y continuó diciendo el doctor Garduño García que nuestro compromiso es acompañarles en su formación académica, humana y profesional, proporcionándoles las herramientas para desarrollar su talento, fortalecer su liderazgo y despertar su espíritu emprendedor. Al concluir este recorrido, Chapingo les verá partir como mujeres y hombres íntegros, profesionistas exitosos y agentes de cambio capaces de transformar el campo, las organizaciones comerciales y nuestro país. Palabras del rector de Chapingo. Durante la ceremonia de bienvenida, el licenciado Elber Galván Echeverría, director de la DICEA, destacó que esta división académica ofrece 6 programas educativos, 4 de licenciatura, ingeniería en economía agrícola, licenciatura en comercio internacional, licenciatura en administración y negocios y licenciatura en economía, además de la maestría y el doctorado en ciencias en economía agrícola. El licenciado Elber Galván Echeverría señaló que la DICEA atiende una matrícula de 884 estudiantes, respaldada por una planta de 73 académicos de tiempo completo y 65 trabajadores administrativos, con infraestructura que incluye biblioteca especializada, mediateca, centro de cómputo, programas de movilidad académica, actividades culturales y un sólido plan de acción tutorial. El programa de inducción contempla conferencias sobre formación integral y matemática, recorridos por las instalaciones, presentación de los servicios académicos, médicos, culturales y deportivos, así como información sobre el centro de idiomas, el reglamento académico y actividades de integración, con el propósito de facilitar la adaptación de las y los estudiantes a la vida universitaria y fortalecer su desarrollo profesional en un entorno orientado a la innovación, la sustentabilidad y el compromiso con el desarrollo económico y social del sector agroalimentario. Entre los presentes en la ceremonia inaugural se encontraron la licenciada Talía Melisa Escalante Esparza, jefa del Departamento de Relaciones Públicas, la maestra en ciencias, el maestro en ciencias Alejandro Alberto Miliano, subdirector académico de la DICEA, el maestro en ciencias Juan Bernardo Solís Sánchez, subdirector de investigación, extensión y servicio, el doctor Carlos Peralta Maldonado, subdirector administrativo, el doctor Samuel Rivera López, coordinador de posgrado,
así como el doctor Eusebio Torres Quintana, Contralor General de la Universidad Autónoma Chapingo. En la ceremonia también estuvieron presentes las y los coordinadores de los programas académicos de la DICEA, la maestra Niobe Enciso Zamudio, coordinadora de la licenciatura en Economía, el doctor Carlos Ernesto Luquez Gaitán, coordinador de la Ingeniería en Economía Agrícola, el doctor Oscar Iván Reyes Maya, coordinador de la licenciatura en Administración y Negocios, y el maestro Héctor Rosas González, coordinador de la licenciatura en Comercio Internacionales, quienes todos ellos acompañarán la formación académica de las y los estudiantes que iniciaron esta nueva etapa de su trayectoria universitaria. Redacción, Relaciones Públicas de Rectoría.

presidenta Claudia Sheinbaum presenta la Jornada Nacional de Reforestación 2026. El gobierno de México invita a participar y seguir esta jornada a través de las diferentes plataformas digitales como el hashtag Jornada Nacional de Reforestación, ponerle nombre al árbol o planta sembrada y registrarla. Anunció que participará en la Jornada Nacional de Reforestación 2026 desde Puebla en el Parque Nacional Iztaccíhuatl-Popocatépetl. El objetivo es que esta jornada sea todos los años, que no solamente sea 2026, sino que a partir de ahora pongamos un día al año donde todas y todos reforestemos. Es un esfuerzo nacional, destacó. Anunció que participará en la Jornada Nacional de Reforestación 2026 desde Puebla en el Parque Nacional Iztaccíhuatl-Popocatépetl. La Jornada Nacional de Reforestación se realizará en los 32 estados de la República en 621 municipios, 1.632 núcleos agrarios, 32.184 áreas y participarán 235.097 personas. Sheinbaum, la presidenta de México, presentó la Jornada Nacional de Reforestación 2026 que se llevará a cabo el próximo domingo 9 de agosto, en la que se plantarán 6.6 millones de árboles y plantas con el objetivo de hacer un esfuerzo para crear conciencia, reconocer la importancia de la naturaleza y de la restauración ambiental. Este domingo vamos a hacer una jornada nacional de reforestación. El objetivo es que esta jornada sea todos los años, que no solamente sea 2026, sino que a partir de ahora pongamos un día al año donde todas y todos reforestemos. Es un esfuerzo nacional donde están gobernadoras, gobernadores, jefa de gobierno, municipio, el gobierno de México y muchos voluntarios y voluntarias que van a ser parte de esta Jornada Nacional de Reforestación. Puntualizó en la conferencia matutina Las Mañaneras del Pueblo la presidenta Claudia Sheinbaum. Asimismo, la jefa del Ejecutivo Federal anunció que para su participación en la Jornada Nacional de Reforestación visitará el Parque Nacional Iztaccíhuatl-Popocatépetl en Puebla. Además destacó que con el programa Sembrando Vida, en 8 años se han plantado 1.200 millones de árboles y se han reforestado 1 millón de hectáreas con la participación de más de 400.000 sembradores. Agregó que es un esfuerzo en donde queremos invitar a la ciudadanía y obviamente a todas las gobernadoras, gobernadores, presidentes municipales a que se unan a este esfuerzo de la Jornada Nacional de Reforestación. La Secretaría de Medio Ambiente y Recursos Naturales, es decir, la Secretaria de Medio Ambiente y Recursos Naturales, Alicia Bárcenas Ibarra, detalló que es importante realizar la Jornada Nacional de Reforestación, ya que el 70% del territorio nacional tiene cobertura forestal, el 12% de la biodiversidad mundial se alberga en México y el 60% de los ecosistemas forestales pertenecen a ejidos y comunidades. Además, debido a que el ciclo del agua depende de los bosques, ayudan a proteger y regenerar los suelos, fortalecen la economía forestal que generan 0.24% del Producto Interno Bruto, impulsa la infraestructura verde en ciudades y opciones productivas en bosques, selvas y manglares y mitiga el cambio climático.
También indicó que la deforestación, la tala ilegal, los incendios forestales y las plagas y enfermedades afectan en conjunto más de 1.1 millones de hectáreas al año, retos que el Gobierno de México atiende de manera coordinada con diversas dependencias, particularmente con la Secretaría de Seguridad y Protección Ciudadana en el combate a la tala ilegal. La secretaria de Agricultura y Desarrollo Rural, Columba López Gutiérrez, detalló que la Jornada Nacional de Reforestación 2026 se realizará en los 32 estados, 621 municipios, 1.632 núcleos agrarios, 32.184 hectáreas y participarán 235.097 personas para plantar, 6.6 millones de árboles y plantas, además de que también se utilizarán drones. Precisó López Gutiérrez que participarán los gobiernos estatales de las 32 entidades, la Secretaría de la Defensa Nacional, la Guardia Nacional, la Secretaría de Marina, los servidores de la Nación, el Instituto Mexicano de la Juventud, la Comisión Nacional Forestal, la Comisión Nacional de Áreas Naturales, en colaboración con centros de investigación, universidades, organizaciones sociales y sociedad civil. También aseguró que el impacto será en bosques templados, nublados, selvas húmedas, secas, matorrales, pastizales, manglares, 37 áreas naturales protegidas y 17 áreas destinadas voluntariamente para la conservación. Asimismo, señaló que para esta jornada se cuentan la participación de dependencias y con la colaboración de centros de investigación, universidades y organizaciones, y señaló que el reto al 2030 es reforestar 1.500 millones de plantas y de árboles. La secretaria del Bienestar, Leticia Ramírez Anaya, agregó que esta jornada da muestra de que la participación colectiva reconstruye el tejido social y que cuidar la naturaleza también es construir bienestar. El Gobierno de México invita a participar y seguir esta jornada a través de las diferentes plataformas digitales con el hashtag Jornada Nacional de Reforestación, ponerle nombre al árbol o planta sembrada y registrarla en la página electrónica https://ee.sembrandodatos.com. Adopta un árbol y o planta. Implica no solo sembrarlo. Es necesario regarlo, cuidarlo y verlo crecer como parte del compromiso para contribuir a mejorar la calidad del aire, reducir la temperatura y construir un mejor futuro para las nuevas generaciones. Redacción de la Secretaría de Agricultura y Desarrollo Rural.

La Universidad Autónoma Chapingo, en colaboración con el Colegio de Posgraduados, INIFAP, Sembrando Vida y Agricultura, coordinarán la Jornada Nacional de Reforestación. Con el propósito de fortalecer la restauración ambiental y la acción frente al cambio climático, a través de la División de Ciencias Forestales, se dispondrán ejemplares de Pinus montseumae, Pinus rudis y Pinus greigii para reforestar la zona montañosa de Texcoco. Además, la Universidad Autónoma Chapingo dispondrá de 3 hectáreas para sembrar semillas de pino con dron bajo la coordinación de INIFAP y Sebamex.

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colaboración científica entre la Universidad Autónoma Chapingo y la Universidad de Pensilvania en genómica bacteriana. En 2025 se integró un equipo de trabajo entre la Universidad Estatal de Pensilvania y el Departamento de Parasitología Agrícola de Chapingo, con la participación de investigadores de ambas instituciones. Esta colaboración ha dado lugar a proyectos de investigación, publicaciones científicas y al primer curso internacional Genómica aplicada a bacterias fitopatógenas, UACH, la Universidad Estatal de Pensilvania, es decir, las dos universidades, la Universidad Autónoma Chapingo y la Universidad Estatal de Pensilvania, impartido en modalidad híbrida con la participación de 21 asistentes de diversas instituciones. En continuidad a este proyecto, se impartió el curso internacional Genómica bacteriana en tiempo real con secuenciación de lecturas largas del cultivo al árbol filogenético. Esto en modalidad virtual en marzo de este año. Posteriormente se desarrolló un taller en el que se secuenciaron genomas de bacterias que afectan cultivos estratégicos para el país, realizado de manera presencial del 12 al 22 de junio de este año. Esta colaboración académica sienta las bases para la formalización de un convenio entre la Universidad Autónoma Chapingo y la Universidad Estatal de Pensilvania. Este convenio está orientado a promover el intercambio académico, el desarrollo de proyectos de investigación y cursos y talleres de capacitación. Redacción Medios Audiovisuales Chapingo.

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Y si quieres saber mayores datos acerca de cómo acercarte a la ronda y irrigación, puedes llamar al teléfono 56 48 20 83 32. 56 48 20 83 32. O bien consultar la página de Medios Audiovisuales Chapingo y ahí vas a encontrar información muy, muy necesaria en caso de que quieras formar parte de la rondalla irrigación. La Universidad Autónoma Chapingo, a través del Departamento de Relaciones Públicas, te invita a participar en la convocatoria para formar parte de las filas de la banda de guerra y escolta de bandera. Banda de guerra y escolta de bandera, toros salvajes. Los requisitos son los siguientes: ser alumno o alumna vigente de Chapingo, de la Universidad Autónoma Chapingo, así como tener gusto por las actividades cívicas, tener disponibilidad de tiempo para escoletas y eventos. La banda de guerra, 12 de agosto, es decir, ahí es cuando te vas a poder acercar. Escolta de bandera, 13 de agosto, a las 7 de la noche, en el cuartel de la banda de guerra, que está a un costado de rectoría. Mayor información, teléfono 5539-553995. Otra vez, 5539-553995. Ahí te va a atender Iván Tonatiuh González. Si quieres saber con más precisión estos datos, y si no memorizaste el número telefónico, no importa, puedes acceder a Facebook buscando la página de Relaciones Públicas de Rectoría. Relaciones Públicas de Rectoría en Facebook.

¿Te gustaría conocer con mayor precisión a la Universidad Autónoma Chapingo, Campus Central? Puedes realizar recorridos por Chapingo. Hay unas fechas. Estas son agosto 24 y agosto 31, así como septiembre 21 y septiembre 28. Vas a poder conocer la oferta educativa de la universidad, las instalaciones, así como la historia de la Universidad Autónoma Chapingo desde que era Escuela Nacional de Agricultura. Estos recorridos inician a las 9 de la mañana. El punto de reunión es el edificio Dr. Fidel Márquez Sánchez, aquí en la Universidad Autónoma Chapingo, es decir, en la sede central. El grupo máximo 35 personas y no hay costo para nada, ¿eh? Quien te va a guiar es la maestra Vanessa Lembo Benítez. Y esto es muy importante. Reserva por correo electrónico o teléfono. El correo es el siguiente, ya sabes, minúsculas, es decir, bajas. Escribes visitasguiadas@chapingo.mx. visitasguiadas@chapingo.mx. Teléfono 595-952-1500, extensión 5848. De lunes a viernes de 8:30 a 2:30 de la tarde. Bueno, pues si no captaste totalmente lo que he dicho, pues es muy fácil que recuperes la información. Simplemente accede a Facebook buscando la página de Relaciones Públicas de Rectoría y luego se repite la información.

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0: Chapingo, chapinguera, chapinguero, muchísimas gracias por tu atención y compañía este viernes 7 de agosto de 2026. Mi voz no tiene más patria que tu oído. Soy Emiliano de la Vega. Me despido de ti a nombre de cada uno y cada una de las personas que colaboran en Chapingo al Aire. Gracias a la licenciada Virginia Gutiérrez Larragíbel por su apoyo editorial y ciberperiodístico, al ingeniero Osvaldo Trujano Acosta de Chapingo Watch Oficial, a Relaciones Públicas de Rectoría y a Medios Chapingo, así como a Alejandro San Ciprián, director de la publicación texcocana Voces y Jarillas. Continúa en sintonía con nosotros los martes y viernes a la 1 de la tarde a través de la frecuencia 1130 de amplitud modulada y por internet en radio.chapingo.mx.
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Acabamos de escuchar con esta compositora de la nueva ola del jazz mexicano, Ingrid Buján, Corren, El Feo y Diferentes Raíces. Vamos a cambiar un poco de ritmo musical, pero también vamos con una voz pues femenina. Ella es Encantada. Es el nombre de artístico de la cantautora Amanda Muñoz Hutl, que es una artista nacida en Buenos Aires y criada en Múnich, que fusiona el pop latino, la cumbia, la canción de protesta, abordando temas, pues diversos temas, entre ellos migración y cambio social. Su música destaca por unir culturas de Sudamérica y pues también de Europa. Vamos a escuchar estas piezas, Cumbia pa'l arte, No sé, y El ritmo no se muere.

Y bueno, escuchamos esto de Encantada. Ahora vamos a cambiar el ritmo también y la voz. Ahora vamos a escuchar a estos, pues, que se encargan del freestyle en Argentina, raperos posiblemente, creadores de letras y ritmos y de beats también. Este es Woz con Terraza y Brooklyn Carey con formato vertical. Esto es Radio Chapingo.

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Bueno, pues este intérprete es Woz, W-O-S, Valentín Oliva, de Buenos Aires, que bueno, ese es un nombre artístico, Woz, es cantante, músico, freestyler argentino, y él surgió en esta escena del rap, entre raperos del freestyle, y ya luego, pues se dedicó a crear música. Esta canción que escuchamos se llama Andrómeda. Y bueno, también de... También escuchamos con Brooke Carey, Formato de Vida, Formato Vertical. Y también vamos a escuchar una que lleva las iniciales de NMQN. Y él también es de Argentina, ¿saben? Del Río de la Plata. Él... también como formador de freestyle, rapero y toda esta onda, pues dio un giro en su carrera ahí por el año 2023 y mezcla el candomblé, el jazz, el rap, pues sí, con una lírica cruda, politizada, entre lo que se vive en su país, ¿no? Vamos a escuchar con él esta pieza con estas iniciales. NMQN.

0: ¿No les recuerda a alguien o a alguienes? Bueno, pues esta pieza se llama Miguelito, también con Ruklí Caray. Y bueno, vamos a regresar después de estos de publicidad de tiempos oficiales. Vamos a escuchar a Milo J y hablaremos después de él. 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

Y bueno, él lleva el nombre de Milo J. Es un joven, muy joven realmente, que empezó en la escena también del freestyle, del rap y todo. Pero en este disco en particular, el álbum La vida era más corta del año pasado, con el que ya se fue de gira en varios lugares, él cuenta que él como que se redescubrió en esta parte de la música, ¿no? Lo que él quiere hacer, que no necesariamente tal tiene que ver con algo que ya se hizo, sino como un sonido propio, darle un toque que él quiere, que si bien parece algo tradicional, al mismo tiempo no lo es. Es traer también a nuevas generaciones, donde quiere ver que se vea reflejado el mensaje. Descubrirse en este disco como el artista, ¿no? En su tercer disco ya de, pues recién hecho prácticamente, ¿no? Parte de lo que él siente y percibe como un artista joven y que, bueno, se está acostumbrando a madurar en esta parte, pues rápido, ¿no? Porque debe tener unos escasos 20 años aproximadamente. Pero bueno, él tiene una voz interesante, entre grave y no grave, y cuando le da el toque a esta parte como del folclore, podríamos decir, con este estilo, pues sí te llama la atención su álbum. Vamos a escuchar esta pieza que lleva el nombre de Niño.

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1: Ama de mi sol, con mi lojote, vamos a terminar con esta pieza que se llama Llora, Llora, y aquí participa la voz de Acrylam.

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0: Y con esto concluimos esta hora de música. Pues hoy de estilo más hip hop, pero no es ni freestyle, es como esta parte que tienen estos músicos creativos con un poco del folclore de su país y más hablando de sus temas personales, pues que de algo más, pues burdo, ¿verdad? Vamos a escuchar y continuar con la programación que nos dejó nuestra compañera Andrea Rodríguez. 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

Pero ahora vamos a algo que escribió Silvia Ribeiro. Silvia Ribeiro es investigadora del grupo ETC. También es una activista social, defensora de derechos humanos, como el derecho al agua, por ejemplo. El 12 de febrero del año 2025 escribió algo que tituló La insoportable levedad de la inteligencia artificial. Y sí, es que el tema de la inteligencia artificial está oyéndose por todos lados, como algo maravilloso, rápido, que está desplazando gente. ¿A cuántas personas conoce de su familia o amigos conocidos o familiares de sus conocidos que le dicen, no, pues es que en la empresa recortaron personal, porque ya eso ya lo hace la inteligencia artificial, están recortando personal? Y el artículo comienza diciendo así, el desarrollo vertiginoso, no regulado y generalmente innecesario de los sistemas de inteligencia artificial ha provocado un aumento brutal en el consumo de agua.

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0: Muchas gracias.
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